Machu 99.3 más pop conectado. Escuchaste Set Fire to the Rain en una hora de música continua y sin cortes comerciales. Machu, ya vimos a Mia Dale feliz en un concierto en Londres de Bad Bunny. Literal, baile, baile y feliz. Sabemos que tuvo una pausa, así una pausa comercial en la música. Pero la vimos muy contenta, Machers. Y también recuerden que se rumora que a finales de este 2026 estrenará la película en la que Adele debutará como actriz. Se llama Cry to Heaven. Y es una gran, gran película. Dicen que pues no se sabe absolutamente nada de qué papel va a tener Adele. Pero yo no sé por qué siento que va a ser así como de niña buena. ¿Ustedes qué dicen, Machers? Cuéntenmelo a través de Match Radio HQ, arroba Match Radio HQ en Instagram. Vámonos con más buena música. Soy Jimena Ramírez, Bruno Mars con I Just Might en Match 99.

Match 99.3 más pop conectado. Escuchamos a Kendrick Lamar y SZA con Luther. En este jueves, Matchers, oficialmente fin de semana, una hora de música continua y sin cortes comerciales. Oigan, Matchers, y no me voy a cansar de decirlo porque siempre que los mexicanos nos unimos, logramos cosas increíbles. Y en esta ocasión, Matchers, nuestros amigos de Venezuela nos necesitan más que nunca. Soy Jimena, contigo hasta las 9 de la noche. Les quiero contar que un centro de acopio fue habilitado por la Embajada de Venezuela acá en México, en su sede diplomática ubicada en Schiller 326, en la colonia Chapultepec, Morales, Polanco, acá en la Ciudad de México, Matchers. Ustedes pueden ir y a llevar algunas cosas, algunos artículos, Matchers, para ayudar a nuestros amigos de Venezuela. O bien, Matchers, obviamente Match 99.3, también nos unimos a esta causa. Y la neta, estoy muy feliz de compartirles que la escudería Match estará circulando el día de mañana por las calles de la Ciudad de México. El día de hoy también estuvo circulando por las calles de la Ciudad de México y recolectando víveres para los damnificados, los cuales serán entregados a la Embajada de Venezuela en México. El día de mañana estarán en Azcapotzalco, viernes 3 de julio, Azcapotzalco. Poner atención, porque desde las 10 de la mañana hasta las 12 del día, la primera ubicación es en Calzada de las Armas y Avenida Hacienda del Rosario, en la colonia Prados del Rosario. Desde la 1 de la tarde hasta las 3 de la tarde, la segunda ubicación es en Avenida 5 de Mayo y Avenida Ferrocarriles Nacionales, en la colonia Santa Cruz, Acayucan. Matchers, vayan, por favor, hay que ayudar. Y sobre todo, a brindar esa mano hermana, Matcher, que los mexicanos siempre nos caracteriza. Ahí les van las cosas que podemos llevar, ¿ok? Medicamentos, analgésicos, antiinflamatorios, etcétera. Insumos médicos, jeringas, gasas, vendas, guantes, etcétera. Productos de emergencia. Podemos llevar lámparas de mano, pilas, lámparas solares y frazadas. Productos de aseo e higiene personal, jabón, papel higiénico, pasta, cepillos dentales, pañales desechables para niños y también para adultos, toallas femeninas y alimentos no perecederos. Matcher, arroz, atún, frijoles, aceite, etcétera. Oigan, Matcher, ¿sí saben qué? No se está solicitando agua embotellada, no, ya que ocupa demasiado espacio durante el proceso de almacenamiento y transporte. Así que ya saben, Matchers, unidos los mexicanos hacemos cosas maravillosas. Vámonos con más buena música. Soy Jimena Ramírez, música continua. Llegan los Black Eyed Peas. Estás en Match 99.3 más pop. Conéctate.

Match 99.3 más pop. Conéctate con Taylor Swift. Escuchaste The Fate of Ophelia. Feliz jueves, Matcher. Oficialmente fin de semana, 6 de la tarde con 23 minutos. Y oigan, Matchers, ¿qué creen? Pues dicen que mi Taylor Swift ya se casó. Así como lo escuchas, Matcher. Y te acompaño hasta las 9 de la noche. Soy Jimena Ramírez. Que se casó por lo civil en Tennessee. Así como close. Muy una celebración super petit. Super VIP, super poquitas personas. Pero Matchers dicen que el día de hoy comienza pues los festejos de la boda real de Estados Unidos de Travis Kelce y Taylor Swift. Va a ser en el Madison Square Garden, según el portal de farándula Page Six. Se dice que empieza el día de hoy como la cena de ensayo, los ensayos y demás. Y el día de mañana ya será la boda. Matchers, yo estoy muerta. O sea, quisiera estar allá. Ahorita leí una fotografía, un meme que decía: si Taylor Swift viera lo que la quiero, lo que la defiendo con mi familia, con mis amigos, lo que canto sus canciones, sí o sí me hubiera invitado a su boda. Matchers, yo lo digo. Son las 6 de la tarde con 24 minutos. Pendientes de más mitotito de la boda real de Taylor Swift. Vámonos con Daft Punk, eso se llama Get Lucky, lo escuchas en una hora de música continua en Match 99.3 más pop. Conéctate.

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1: Nacho 99.3 más pop, conéctate tú a Lipa con Break My Heart. Feliz jueves, Mature. Oficialmente fin de semana, una hora de música continua y sin cortes comerciales. El día de ayer, Matures, estuvimos presentes en el arranque de temporada de Disney on Ice en exclusiva. Pues en el backstage match con Presto Mazzini, que estuvo ayer en la alfombra azul conectando con nosotros y trayéndonos todos los detalles. Arrancó el día de ayer la temporada y termina el 26, Matcher. Yo soy Jimena Ramírez, contigo hasta las 9 de la noche. Llegó el momento, si tú te quieres lanzar, con Match 99.3. Tengo un pase doble, ¿quieres ir? ¿Qué es lo que tienes que hacer para llevarte este pase doble y disfrutar este gran show? Disney on Ice, vive la magia. 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Hay un micrófono rojo al lado del play, es nuestro talkback. Tienes 30 segundos para decirme nombre completo, número de celular, y cuéntame por qué y con quién quieres ir a Disney on Ice. El mensaje número 52 será el ganador o ganadora, y en dos rolas más digo quién fue el ganador, ¿ok? A las 6 de la tarde con 41 minutos. Vámonos con más buena música. Llega Google, esto se llama Moving the Sun y es una rolita de verano, Match 99.3 más pop, conéctate.

mis rolas favoritas, Matchers. Ya saben, escuchamos a Nelly con el Dilema. Una hora de música continua y sin cortes comerciales. 6:41 PM y ya tengo el nombre del ganador o ganadora que se lanza a Disney on Ice en exclusiva de Match 99.3. Muchísimas felicidades para Adriana Aguirre Flores, que se lanza a este gran show con su hija Mariana. Felicidades y Matchers pendientes. Hay más sorpresas para todos ustedes, ¿ok? Ok, vámonos con Sabrina Carpenter. Soy Jimena Ramírez, Matcher, disfrutando de este verano Match en Match 99.3. Más pop, conéctate.

0: 99.3 más pop conectado. Una hora de música continua y sin cortes comerciales. David Quericia con Titanium. Musiquito de verano, Macho. 6:47 PM. Y Macho, aquí las exclusivas no paran nunca, ya saben. Soy Jimena contigo hasta las 9 de la noche, pero voy a conectar con Pristo Mazzini, que se encuentra en una alfombra roja. Quiero saber qué estás haciendo. Pris, ¿qué onda? ¿Dónde andas? Cuéntamelo todo.
1: Hello, Jime. Continúan las exclusivas. Estamos en el Backstage Match desde el Teatro Centenario Coyoacán. Te estoy acompañando desde la alfombra roja, Macho, porque hoy se estrena Amigos Intocables. Va a estar protagonizándola Tony Dalton, un super actor que después de una década regresa al teatro. Y Macho, seguramente tú ubicas esta historia por la película Amigos Intocables, que se estrenó por ahí del 2011, una película francesa que también tuvo su adaptación en Hollywood. Y ahora llega al teatro de la mano de Mejor Teatro, obviamente con una producción de Maurice Gilbert, una dirección orgullosamente femenina de Angélica Rogel. Yo te voy a estar trayendo todos los detalles, así que quédate pendiente de nuestras redes sociales, @matchradiohq, porque la alfombra roja está por arrancar aquí en el Teatro Centenario Coyoacán, en este Backstage Match. Yo soy Pristo Mazzini, regreso contigo, Jimé.

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10: Informedial. ¿Qué onda, Matchers? Yo soy Fer y para mí es un gusto acompañar su camino. Vamos con toda la información de las calles.
1: Aviso.
10: Hoy hay lucha libre a las 8 de la noche. Consideren afectación vial en inmediaciones de la Arena México. Utilicen como alternativas Paseo de la Reforma y Eje Central.
1: Avanza a vuelta de rueda.
10: En Zaragoza, de calle 3 a República Federal. Se complica el avance en Monterrey de Eje 3 Sur a Chapultepec.
1: Tráfico lento.
10: En Avenida Juárez, de Luis Moya a Eje Central. Vamos poco a poco en Periférico de Alencastre a Paseo de la Reforma.
1: Carga que avanza.
10: En Conscripto, de Periférico a Paseo de la Herradura.
1: Buen avance.
10: Y Matchers, aprovechen que no hay tráfico en Río Churbusco, de Viaducto Río de la Piedad a Canal de Apatlaco.
1: Clima.
10: Nos mantenemos en los 19 grados. 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
1: 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Son las 6
0: con 57 minutos. 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

6:58. Yo soy Jimena Ramírez, te acompaño de lunes a viernes desde las 5 de la tarde hasta las 9 de la noche. Una hora más, Matcher, de buena música, obvio, de buena energía, obvio, pero también de muchísimas invitaciones, Matchers. Tenemos invitaciones para que se lancen a Disney on Ice. ¿Quieres ir? Quédate pendiente. Y también, Matchers, muchísimo mitotito porque Presto Masinen está en el backstage match, en una alfombra roja, y nos va a contar todos los detalles. Así que ya saben, Matchers, no se muevan de Match 99.3 más pop. Conéctate. Buenas tardes.

Catch 99.3 más pop conectado. Escuchamos a Ariana Grande con Hey That Made You Love Me, primer sencillo de su álbum Petal Matchers, que se estrena el próximo 31 de julio. Su octavo álbum de estudio. Wow. Te extrañábamos, Ariana Grande. Son las 7 de la tarde con 6 minutos. Y oigan, Matchers, a los que extraño mucho son a ustedes. 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Todos son bienvenidos, Matchers, y ahí nos vemos, ya saben. Nos encanta la fiesta. Somos fiesterísimos en Match 99.3. Es nuestro Matchcotas Fest. El 18 de julio a las 10 de la mañana. Ahí te veo. Vámonos con más buena música. Justin Timberlake.

99.3 más pop. Conéctate con Alex Warren. Escuchaste Ordinary Matter. Feliz jueves, fin de semana, 7 de la tarde, 14 minutos. Y bueno, ya se reportó otro cumpleañero el día de hoy. Raúl González está cumpliendo 20 años. Matchers, muchísimas felicidades, Raúl, que te la pases espectacular. Te abrazamos desde acá de todo el equipo de Match 99.3. Y también felicidades a todos los cumpleañeros que circulan por las calles de la CDMX. Ya les dije ahorita, mucho cumpleañero, pero ninguna fiesta que me invitan, Matchers. Si es jueves, fin de semana, todos pueden salir. 7 de la tarde, 14 minutos, vámonos con JB, que mañana estará de estreno, Matchers, con un álbum con su participación de Coachella 2026, que fue espectacular. Un gran regreso a los escenarios. Justin Bieber nos regaló dos noches en diferentes fines de semana. Muy cool. Nos dio una nostalgia, pero también nos dio música nueva. Ay, no, Matchers, muchos momentos súper importantes. Así que el día de mañana se estrenará esto. Gracias, Justin Bieber, por hacer esto. Vamos a escuchar Daisies. Es Justin Bieber sonando el Match 99.3 más pop. Conéctate.

0: Match 99.3 más pop, conecta de Justin Bieber con Daisy. Feliz jueves, fin de semana, Match, en este verano, Match. A las 7 de la tarde con 28 minutos, invitaciones para que te lances a Disney on Ice en exclusiva de Match 99.3 más pop, conéctate.
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2: ¿Qué onda, Matchers? Yo soy Fer y seguimos con más.
3: Aviso.
2: Por la presentación de Disney on Ice a las 7:30 en el Auditorio Nacional, consideren afectación vial en Paseo de la Reforma. Utilicen como alternativas Calzado Chivatito y Periférico.
3: Avanza a vuelta de rueda.
2: En Insurgentes, de Metro Potrero a Río de los Remedios.
3: Tráfico lento.
2: En Avenida Juárez, de Luis Moya a Eje Central. Vamos poco a poco en Periférico de Alencastre a Paseo de la Reforma.
3: Carga que avanza.
2: En Doctor Río de la Loza, de Avenida Cuauhtémoc a Eje Central.
3: Buen avance.
2: Aprovechen que no hay tráfico en Viaducto Río de la Piedad de Río Churubusco a La Viga.
3: Clima.
2: Nos mantenemos en los 18 grados. 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
0: 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Son las 7.
1: Con 22 minutos.
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Week en el Match 99.3 más Pop Connect. Te escuchaste Call My Name. Feliz jueves, fin de semana, Matcher. Verano Match, 7 de la tarde, 27 minutos. Y como siempre, Match 99.3 nos consiente con los mejores shows, conciertos, eventos, festivales y demás. Soy Jimena Ramírez, contigo hasta las 9 de la noche. Tengo un pase doble para que se lancen a Disney on Ice, que arrancó el día de ayer hasta el 26 de julio, Matcher. Si quieres ir, pon atención, ¿qué es lo que tienes que hacer? Síguenos en nuestras redes sociales, sí o sí. Arroba Match Radio HQ en Instagram y arroba Jime con XRMZ me encuentras a mí en mi Instagram. 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Hay un micrófono rojo al lado del play. Es nuestro talkback. Tienes 30 segundos para decirme nombre completo, número de celular y cuéntame por qué y con quién quieres ir a Disney on Ice. El mensaje número 48 será el ganador o ganadora, y yo en dos rolas más a las 7 de la tarde con 35 minutos digo quién fue el afortunado ganador. Vámonos con más buena música de verano, Match. Llega Tame Impala, esto se llama Dracula y lo escuchas en Match 99.3 más Pop. Conéctate.

Nacho 99.3 más pop, conéctate con Maneskin, escuchaste Begging. Feliz jueves, Matcher, fin de semana, 7 de la tarde, 34 minutos. ¿Y qué creen? Ya tengo el nombre del ganador o ganadora que se lanza a Disney on Ice. En exclusiva de Match 99.3, el día de ayer arrancó la temporada de este año, Matchers, que es desde el día de ayer hasta el 26 de julio en el Auditorio Nacional. Obviamente estuvimos presentes en el Backstage Match con Pristo Mazzini, contándonos todo el mitotito. Felicidades para la ganadora de este pase doble, Marcela Félix Anaya, tú eres la ganadora, que va con su lindo hijo Mateo. Saludos a los dos y que disfruten mucho. Matchers, pendientes, que hay más sorpresas para ti si te quieres lanzar a Disney on Ice. Vámonos con más buena música, que eso nunca falla. Soy Jimena Ramírez, contigo hasta las 9 llega Lola Young, eso se llama Messi, y lo escuchas en Match 99.3 más pop, conéctate.

0: Macho 99.3 más pop, conéctate con Billie Eilish. Escuchamos Bad Guy en este jueves, Macho. Iba a decir lunes, no, es jueves, fin de semana. 7 de la tarde con 43 minutos y Macho, a las 7 de la tarde con 51 minutos me conecto con Pristo Mazzini porque está en el backstage match de una obra espectacular, Macho, que se estrena el día de hoy. Estás en Macho 99.3 más pop, conéctate.
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10: Mapchers, yo soy Fer y deseo que tengan el mejor de los caminos.
2: Aviso.
10: Tenemos un choque en Río Churubusco antes de Eje 6 Sur con dirección a La Viga. Tómenlo en cuenta y conduzcan con mucho cuidado.
2: Avanza a vuelta de rueda.
10: En Ejército Nacional de Río San Joaquín a Circuito Bicentenario.
2: Tráfico lento.
10: En Avenida Juárez, de Luis Moya a Eje Central. Vamos poco a poco en Francisco del Paso y Troncoso de Viaducto Río de la Piedad a Canal de Tezontle.
2: Carga que avanza.
10: En Ejército Nacional de Gutenberg a Río San Joaquín. Con carga en semáforos en Doctor Río de la Loza de Avenida Cuauhtémoc a Eje Central.
2: Buen avance.
10: Y aprovechen que no hay tráfico en Ceilán de Eje 5 Norte a Cuitláhuac.
2: Clima.
10: 18 grados. 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
0: 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Son las 7.
1: Con 47 minutos.
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0: Match 99.3 más Pop Conecta. Te escuchamos a Taylor Swift con I Knew It, I Know You. En este jueves, fin de semana, Match, musiquita de película. De Toy Story 5, Match, y mi Taylor Swift ahorita. Dicen que está en su cena de ensayo porque el día de mañana es el matrimonio, Matchers, y que ya se casaron en Tennessee, ya firmaron. Papelito habla, Matchers. Qué emoción, literalmente va a ser la boda del año, Matchers. Vámonos con más, porque mi Pristo Mazzini está en las calles de la Ciudad de México en una alfombra roja, porque hoy se estrena Amigos Intocables, una obra de teatro. Que bueno, Pris nos va a contar todos los detalles. ¿Qué onda, Pris? Cuéntamelo todo.
1: Gracias, Jime. Seguimos conectando desde el Backstage Match hoy en el Teatro Centenario Coyoacán. Estamos en el estreno en la alfombra roja de Amigos Intocables, una súper obra de teatro que está producida por Maurice Gilbert y Mejor Teatro. También como productor ejecutivo está César Riveros y como directora está Angélica Rogel. Y yo ya estuve platicando con ellos, Jime, y me encantó que nos platicaron que es un proyecto que desde hace 13 años se tenía ahí y decían, vamos a hacer, pero no llegaba el momento, y justamente llegó, y siento que es el timing perfecto, porque es una obra que nos habla de amistad, de quitar etiquetas, de estar conectados, y estamos en un momento donde México está más unido que nunca, así que siento que es una gran obra para que puedas venir con tu familia, con tus amigos, con tu pareja, y pases una tarde espectacular de teatro. Está de jueves a domingo en el Teatro Centenario Coyoacán. Asegura tus accesos en ticketmaster.com.mx y obviamente conectando con nosotros, porque Match FM siempre te invita a las mejores exclusivas. Yo sigo por acá, Jime, y recuerda que en redes sociales @matchradiohq y @pris_tom con th también te tengo detalles. Regreso contigo

0: Macho 99.3 más pop, conéctate Dua Lipa con Levitating. Feliz jueves, fin de semana, Macho, en punto de las 8 de la noche. Más invitaciones para Disney on Ice en exclusivo de Macho 99.3 más pop, conéctate.
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2: Son las 7.
1: Con 57 minutos.

qué rápido pasa el tiempo cuando uno se la pasa bien. Soy Jimena Ramírez, contigo hasta las 9 de la noche. Arrancamos con la cuarta y última hora de programación. Son las 7 de la tarde con 58 minutos. Qué bonito acompañarlos durante este jueves, fin de semana, que sí pueden salir. Ya me pidieron permiso, Matchers. Los jueves no me pidan permiso. Yo les doy permiso, claro que pueden salir. Invitaciones dobles para que se lancen a Disney on Ice en esta hora de programación. Y muy buen mitotito porque Pristo Mazzini se encuentra en una alfombra roja. Amigos Intocables estrena el día de hoy una obra espectacular. Matchers, bienvenidos. Buenas tardes, noches.

Notch 99.3 más pop. Conéctate con Olivia Rodrigo. ¿Escuchaste The Cure? En este jueves, Matter, fin de semana, 8 de la noche con 7 minutos. Que esta rola fue el segundo sencillo de su tercer álbum de estudio que acaba de estrenar hace unas semanas atrás, Matchers. Se llama You Seem Pretty Sad for a Girl So In Love. Felicidades para Olivia Rodrigo. Ella dice que esta rola es como que de sus favoritas, porque como que cuenta toda esa esencia de lo que quiso contar en el disco. Más madura, espectacular, mi Olivia Rodrigo. Te queremos, artistaza Match. Oigan,

0: Matchers, ¿y qué creen? Pues bueno, nos queremos volver a ver y yo los extraño bastante. Así que dijimos, ¿qué vamos a festejar? 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Ya saben, Matchers, no pueden faltar. 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Todos son bienvenidos, así que nos vemos el próximo 18 de julio, desde las 10 de la mañana, en el Mascota Fest. Ahí nos vemos. Soy Jimena Ramírez. Vámonos con musiquita de verano match. Eso se llama Infinity. Suena el match 99.3 más pop. Conéctate.
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Mi Bruno Mars, gonna risk it all en este jueves, fin de semana, Machers. Son las 8 de la noche con 15 minutos. Y oigan, Machers, yo siempre les digo que, la neta, cuando nos unimos los mexicanos, podemos lograr cosas maravillosas, Machers. Y nuestros amigos de Venezuela nos necesitan más que nunca. Les quiero decir que un centro de acopio fue habilitado por la Embajada de Venezuela aquí en México, en su sede diplomática ubicada en Schiller 326, en la colonia Chapultepec Morales, en Polanco, aquí en la Ciudad de México. Ustedes pueden llevar ayuda para nuestros hermanos de Venezuela. Lo que sí les quiero decir es que no se está solicitando agua embotellada, ya que ocupa demasiado espacio durante el proceso de almacenamiento y transporte. Otra cosa que les quiero decir, si ustedes van a andar circulando por las calles de la Ciudad de México el día de mañana, pues la escudería Matcher estará recolectando víveres para nuestros hermanos damnificados, los cuales serán entregados a la Embajada de Venezuela aquí en México, en este centro de acopio que les estoy contando. La escudería Match estará circulando el día de mañana, viernes 3 de julio, en Azcapotzalco, desde las 10 de la mañana hasta las 12 del día. La primera ubicación es Calzada de las Armas y Avenida Hacienda del Rosario, en la colonia Prados del Rosario. Y desde la 1 de la tarde hasta las 3 de la tarde, la segunda ubicación es en Avenida 5 de Mayo y Avenida Ferrocarriles Nacionales, en la colonia Santa Cruz, acá Yucan. Matchers, por favor, agenden bien y apunten bien lo que pueden llevar. Ahí les va, Matchers. Medicamentos, analgésicos, antiinflamatorios, insumos médicos, jeringas, gasas, vendas, guantes, productos de emergencia, lámparas de mano, pilas, lámparas solares y frazadas igual. Matchers, también pueden llevar productos de aseo, de higiene personal, jabón, papel higiénico, pasta, cepillos dentales, pañales desechables para niños y también para adultos, toallas femeninas y alimentos no perecederos, arroz, atún, frijoles, aceite. Matchers, Hoy por ellos, mañana por nosotros, Macho. Hay que apoyarlos como siempre lo hacemos. Y ya saben, Macho 99.3 circulando por las calles de la Ciudad de México para apoyar a nuestros hermanos de Venezuela. Vámonos con más buena música. Sabrina Carpenter con Main Child en Macho 99.3. Más pop, conéctate.

0: Match 99.3 más pop. Conéctate con Sarina Carpenter. Feliz jueves, fin de semana en este verano match. 8 de la noche con 21 minutos. Y a las 8 de la noche con 50 minutos, Matcher, tengo invitaciones dobles para que te lances a un showzazo que estrenó el día de ayer. Estoy hablando de Disney on Ice en exclusiva de Match 99.3 más pop. Conéctate.
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99.3 más pop. Conéctate con The Chainsmokers. Escuchaste Closer. En este jueves, fin de semana, 8 de la noche, 27 minutos, Matcher. Yo soy Jimena Ramírez, contigo hasta las 9 de la noche y Match 99.3 te invita en exclusiva a Disney on Ice, un show que te va a encantar. Se estrenó el día de ayer, 1 de julio, en el Auditorio Nacional y eso está el 26 de julio. ¿Quieres ir con tu persona favorita? Tengo un pase doble. ¿Qué es lo que tienes que hacer? Síguenos en nuestras redes sociales, sí o sí, arroba Match Radio HQ. Nos encuentras en Instagram y arroba Jime con XRMZ. Me encuentras en mi Instagram. 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Hay un micrófono rojo al lado del Play. Ese es nuestro talkback, tienes 30 segundos, dime tu nombre completo, tu número de celular y cuéntame por qué y con quién quieres ir a Disney on Ice. El mensaje número 52 será el ganador o ganadora y en dos rolas más digo quién fue el ganador, ¿ok? A las 8 de la noche con 35 minutos. ¡Suerte! Vámonos con más. Llega Olivia Dean, una rola que me encanta, suena So Easy, el Match 99.3, más pop, conéctate.

Match 99.3 más pop. Conéctate, escuchamos a Eminem y Rihanna. ¡Qué gran rol! Escuchamos The Monster. ¡Feliz jueves, fin de semana, 8 de la noche con 36 minutos! Matcher, yo soy Jimena Ramírez, te acompaño de lunes a viernes desde las 5 de la tarde hasta las 9 de la noche. Y Match 99.3, Matcher, siempre te conecta con los mejores shows, conciertos, festivales y demás. Tengo ganador que se lanza a este gran show, Disney on Ice, Vive la Magia, que se estrenó el día de ayer en el Auditorio Nacional. Felicidades para Cecilia Sosa Andrade, que se lanza con su hijo a este gran, gran show. Matchers pendientes, que hay más sorpresas para todos ustedes. Y como les digo, Matchers, todos los Matchers que son Matchers de corazón siempre están en los eventos más top. Vámonos con más buena música. Llega Cyril, eso se llama Stumbling In. Y lo escuchas en este verano, Match 99.3 más pop. Conéctate.

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2: Hola, Matchers. Yo soy Fer y seguimos con más.
1: Aviso.
2: Se implementa reversible en 4 carriles del eje 5 sur desde Gabriel Mancera hasta Río Churubusco. Esto de lunes a viernes de 6 de la tarde a 9 de la noche.
1: A vuelta de rueda.
2: En viaducto Miguel Alemán de viaducto Río Becerra a Tlalpan.
1: Tráfico lento.
2: En avenida Tláhuac de calle 11 a Periférico. Vamos poco a poco en Insurgentes de Rivera de San Cosme a eje 1 norte.
1: Carga que avanza.
2: En Ejército Nacional de Gutenberg a Río San Joaquín. Con carga en semáforos en Fray Servando de San Antonio. Nevada, Congreso de la Unión.
1: Buen avance.
2: Y aprovechen que no hay tráfico en Periférico de Lomas Verdes hasta Avenida del Conscripto.
1: Clima.
2: El termómetro ya marca 17 grados. 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
0: Son las 8.
3: Con 47 minutos.
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Match 99.3 Bass Pop conectado. Escuchamos Temper City con Self Aware en este jueves, el match. Son las 8 de la noche con 51 minutos. Y oigan, machos, les quiero recordar que el día de mañana la escudería Match estará circulando por las calles de la Ciudad de México porque tenemos una ruta de ayuda para Venezuela. Si nos juntamos como machos, si nos juntamos como mexicanos machos, vamos a lograr cosas increíbles y nuestros hermanos de Venezuela nos necesitan. Machos, el día de mañana estarán circulando para recolectar víveres para los damnificados, los cuales serán entregados en la Embajada de Venezuela en México. Estarán en Azcapotzalco, Machur, desde las 10 de la mañana hasta las 12 del día. Calzada de las Armas y Avenida Hacienda del Rosario, Colonia Prados del Rosario, será la primera ubicación. Y desde la 1 de la tarde hasta las 3 de la tarde, la segunda ubicación es en Avenida 5 de Mayo y Avenida Ferrocarriles Nacionales, en Colonia Santa Cruz, Acayucan. Machur, no se estará recibiendo agua embotellada, ya que ocupa demasiado espacio durante el proceso de almacenamiento y transporte. Lo que sí, Matchers, pueden llevar medicamentos como analgésicos, antiinflamatorios, insumos médicos como jeringas, gasas, vendas y guantes, lámparas de mano, pilas, lámparas solares y frazadas. También se estará recibiendo jabón, papel higiénico, pasta, cepillos dentales, pañales desechables para niños y para adultos. Y también toallas femeninas, alimentos no perecederos, Matchers, arroz, atún, frijoles y aceite. Así que ya saben, Matchers, hay que sumar y hay que ser muy solidarios con nuestros hermanos de Venezuela. Soy Jimena Ramírez, Matchers. Llegó el momento más triste del día de hoy. Ya me voy, pero Miguel Miranda listísimo para entrar con ustedes en punto de las 9 de la noche hasta la medianoche con muchísimas sorpresas más. Arroba Macho Radio HQ nos encuentras en Instagram y arroba Jime con XRMZ me encuentras a mí en mi Instagram. Hasta mañana, Matchers. Los dejo con algo de The Weeknd. Eso se llama Blinding Lights. Es imposible escuchar esta canción y no transportarme al 2020. Sigue disfrutando de tu noche. Si salgan, mañana nos escuchamos. Estás en Match 99.3 Más Pop. Conéctate, Matchers. Adiós.

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1: ¿Qué onda, Mapture? Yo soy Fer y seguimos con más información.
2: Aviso.
1: Tenemos un choque en Insurgentes antes de Río de los Remedios con dirección a la autopista México-Pachuca. Tómalo en cuenta y conduce con mucho cuidado.
2: Tráfico lento.
1: En Avenida Tláhuac de calle 11 a Periférico. Vamos poco a poco en Insurgentes de Rivera de San Cosme a Eje 1 Norte.
2: Carga que avanza.
1: En Florencia de Chapultepec a Paseo de la Reforma. Con carga en semáforos en Fray Servando de San Antonio Abad a Congreso de la Unión.
2: Buen avance.
1: Aprovecha que no hay tráfico en Periférico de Lomas Verdes hasta Avenida del Conscripto. Libre en Ejército Nacional de Gutenberg a Circuito Bicentenario.
2: Clima.
1: 17 grados y esperamos una mínima de 13 grados. 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
0: 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Son las 9.
1: Con 14 minutos.
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2: ¿Qué onda, Matchers? Yo soy Fer y seguimos con más información.
1: Aviso.
2: Recuerden que hoy aplica el horario nocturno de parquímetros de 8 de la noche hasta la 1 de la mañana en las colonias Roma, Hipódromo y Polanco.
1: Avanza a vuelta de rueda.
2: En Insurgentes, de Eje 4 Norte a Río de los Remedios.
1: Tráfico lento.
2: En Insurgentes, de Ribera de San Cosme a Eje 1 Norte. Vamos poco a poco en prolongación División del Norte, de la Glorieta de Vaqueritos hasta Avenida Guadalupe y Ramírez.
1: Carga que avanza.
2: En Florencia, de Chapultepec a Paseo de la Reforma. Con carga en semáforos en Fray Servando de San Antonio Abad a Congreso de la Unión.
1: Buen avance.
2: Aprovechen que no hay tráfico en Avenida Lomas Verdes, de vía Adolfo López Mateos a Periférico.
1: Clima.
2: 17 grados y esperamos una mínima de 13. 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
1: Ya. Son las 9.
0: Con 33 minutos. 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

0: Son las 9.
1: Con 43 minutos.
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2: Buen camino, Matchers. Yo soy Fer y seguimos con más información.
1: Aviso.
2: Mañana no circulan los autos con hologramas 1 y 2 de verificación con engomado azul, terminación de placas 9, 0 y permisos.
1: Tráfico lento.
2: En Río Consulado de la Raza a Ferrocarril Hidalgo. También vamos lento en Avenida Tláhuac de calle 11 a Periférico.
1: Carga que avanza.
2: En Florencia de Chapultepec a Paseo de la Reforma. Con carga en semáforos en Insurgentes de Antonio Caso a Eje 1 Norte.
1: Buen avance.
2: En Avenida Tláhuac de José Clemente Orozco a Periférico. Y sin complicaciones en Tlalpan de Eje 6 Sur a Viaducto.
1: Clima.
2: 16 grados. 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
0: 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Son las 10.
1: Con 20 minutos.
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2: Hola Matchers, yo soy Fer y seguimos con más información.
0: Manifestantes.
2: Continúan cerrando la circulación en General Prim entre Abraham González y Bucareli. Utilicen como alternativa Chapultepec.
0: Avanza a vuelta de rueda.
2: En Insurgentes, de Eje 4 Norte a Río de los Remedios.
0: Tráfico lento.
2: En prolongación División del Norte de Glorieta de Vaqueritos hasta Avenida Guadalupe y Ramírez. Vamos poco a poco en Río Consulado de la Raza a Ferrocarril Hidalgo.
0: Carga que avanza.
2: En Insurgentes, de Antonio Caso a Eje 1 Norte, con ligera carga en Paseo de la Reforma de Ricardo Flores Magón a Eje 2 Norte.
0: Buen avance.
2: Y aprovechen que no hay tráfico en Calzada México-Tacuba de Mariano Escobedo a Circuito Interior.
0: Clima.
2: 16 grados y esperamos una mínima de 13 grados. 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
0: Son las 10
1: con 43 minutos. 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
1: Buen camino, Matchers. Yo soy Fer y empezamos con la última hora de información vial.
2: Aviso.
1: Recuerden que hoy aplica el horario nocturno de parquímetros de 8 de la noche hasta la 1 de la mañana en las colonias Roma, Hipódromo y Polanco.
2: A vuelta de rueda.
1: En Insurgentes de Eje 4 Norte a Río de los Remedios.
2: Tráfico lento.
1: En Zaragoza de Avenida Calatao a República Federal.
2: Carga que avanza.
1: En Avenida 8 Francisco Morazán de calle 47 a Viaducto Río de la Piedad. Tenemos carga en semáforos en Insurgentes de Antonio Caso a Eje 1 Norte.
2: Buen avance.
1: Y aprovechen que no hay tráfico en Avenida Hidalgo de Eje Central a Reforma.
2: Clima.
1: 16 grados y esperamos una mínima de 13 grados. 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
3: Informedial. Excelente noche, Matchers. Yo soy Fer y para mí fue un gusto acompañar su camino. Me despido con esta última información vial.
2: Aviso.
3: Mañana no circulan los autos con holograma 1 y 2 de verificación con engomado azul, terminación de placas 9, 0 y permisos.
2: Buen avance.
3: En año de Juárez, Dermita Iztapalapa, circuito interior. Libre en Valderas de Victoria a

0: Tráfico en Eje 3 Oriente, de Avenida Santa Ana a Las Bombas.
1: Clima.
0: 16 grados. Para mañana esperamos una temperatura máxima de 22 grados, una mínima de 14 y 60% de probabilidad de lluvia. Así que, Matchers, no olviden sus paraguas. 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
3: Matchers, buenos días. Es el viernes en Match y aquí comienza el Club de los Madrugadores. ¿Cómo andan el verano, Match? También ya llegó ahorita con un poquito de frío fresco, pero flojitos y cooperando que ya es fin de semana y el domingo juega México.
4: Somos Alondra y Edson. Vamos a repetirlo de nuevo para todos los que anden norteados y no saben cómo va la semana. Hoy es viernes en Match, 3 de julio. Uh-huh. Así que vamos a darle con todo, Matchers, y los vamos a acompañar hasta las 11 de la mañana. Rafael Santiago ya se encuentra listo en los controles y Alberto Almendares en la producción.
3: Somos Alondra y Edson. Meños días, Matchers.

0: madrugadores, este es el Match Morning de Match 99.3 Más Pop. Conéctate con Play, Play, Play Heart y con nosotros. ¿Dónde andas despertando? ¿Vas a trabajar o no vas a trabajar? De aquí dices, me conecto hasta el domingo o bueno, hasta el lunes. ¡Qué emoción, Matchers! Este fin de semana todos apoyar a nuestro México lindo y querido a las 6 de la tarde contra Inglaterra.
1: ¿Será que venga Harry Styles a apoyar a su selección? Yo lo vi, mira, voy a hacer un paréntesis a partir de hoy y hasta el lunes temprano. Me cae mal Harry Styles. ¿Por qué andaba festejando así la selección? ¿Será que vaya a festejar así? Porque...

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1: Varios británicos van a venir.
2: Siento más, o sea, de los que acabas de mencionar, siento que el que sí, sí, es mi Harry Styles. O sea, y siento que ya aprovecharía para ya quedarse. O sea, porque ya a finales de julio ya vienen sus conciertos.
1: O David Beckham. En una de esas aparecen. A ver, vamos a estar bien pendientes de qué famosos vienen a apoyar a su selección de Inglaterra.
2: Eso sí, Matchers, México va a ganar. Somos Alondra y Edson. BTS ya llega con Swim. En Match 99.3 más pop, conéctate con el Match Morning. Swim.

0: Club de los madrugadores, este es el Match Morning de Match 99.3 más pop. Conéctate con Huntrix, la canción se llama Golden. Saludando a todos nuestros amigos matchers, conductores, madrugadores del transporte público, de los RTPs que ya van trasladando a todos los matchers a sus chambas, que lleguen con bien, que tengan un gran viernes en Match.
1: Sobre todo porque es el primero del mes, matchers. ¿Qué onda con este año 2026 que se nos ha ido rapidísimo? Y eso significa solamente una cosa, que la estamos pasando muy bien. O sea, porque los expertos dicen, cuando tú tienes la sensación de que el tiempo vuela, o sea, es porque a lo mejor y tus preocupaciones sí están, pero le has bajado un poquito ese ruido y te la has pasado muy bien.
0: Hay que desconectarnos de vez en cuando y hay que disfrutar de la buena música y de la vida.
1: ¡Ay, qué bonito! ¡Feliz viernes en Match! Vámonos con Avril Lavigne. Esto llega directamente desde Canadá. Se llama Complicated. En Match 99.3 más pop, conéctate con el Match Morning.

0: de los madrugadores. Este es el Match Morning de Match 99.3 más pop. Conéctate con Ariana Grande y Hate That I Made You Love Me. Odio haberte hecho amarme de esta manera. Esta canción básicamente se le escribe como a sus haters, porque Ariana Grande, esta artista Match, expresa el agotamiento que le produce ese juicio, ese escrutinio constante que le hace el público, y se refiere a cómo el público la idolatra, consume su imagen, pero por eso mismo le están exigiendo muchísima perfección. Y tanto ha estado en el ojo del huracán su cuerpo, y todo el mundo se siente con el derecho de criticarla. Entonces ella dice, ya, please, déjenme en paz, yo solo les entrego mi amor y mi arte.
1: Fíjate que está bien interesante, porque Ariana Grande con esta canción pone sobre la mesa la idea de que yo no tuve la culpa de que tú te hicieras a la idea de que yo soy como soy. Ajá. O sea, porque muchas veces idealizamos a las personas, muchas veces creamos en nuestra mente una imagen y esperamos que estas personas sean así, cuando claro, en realidad pues son otra persona. Entonces yo no tengo la culpa de que tú pienses que yo soy perfecta, porque ¿qué crees? No lo soy. ¡Ay! Bachers, vámonos con más música. Toca el turno de Jessie J. Esto se llama Price Tag y ya suena para todo el club de los madrugadores a través de Match 99.3 más pop. Conéctate con el Match Morning. Okay.

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1: Viernes en Match, en el club de los madrugadores del Match Morning, de Match 99.3 más pop, conéctate con Dua Lipa y Break My Heart. Oigan, hay rumores de que Dua Lipa y Camila Cabello están trabajando en una colaboración. Se les vio entrar en diferentes momentos, no juntas, pero sí en diferentes momentos a un estudio de grabación. Qué bonito sonaría eso.
2: ¿Crees? O sea, sí, no me las imagino, ¿eh?
1: Algo muy rítmico.
2: Pues a lo mejor, y como Dua Lipa neta está conquistada y enamorada de Latinoamérica, dice, mira, mi Camila es lo más cercano que podría hacer una colaboración y podría salir algo muy veraniego. Entonces, ojalá que saquen esa colaboración, porque sería muy interesante escucharlas. ¿Qué onda, Matchers? Vámonos con música para arrancar este viernes en Match. Así que vámonos con Beyoncé. Se llama Single Ladies a través de Match 99.3 más pop. Conéctate, Club de los Madrugadores.

0: madrugadores, este es el viernes en Match, del Match Morning, de Match 99.3 Más Pop. Conéctate con la canción 101 de DNCE, se llama Cake by the Ocean. Buenos días.
1: 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Conéctate.
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3: Son las 5
2: con 43 minutos. 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

0: los madrugadores. Este es el Match Morning de Match 99.3 más pop. Conéctate con lo más nuevo de Taylor Swift, el tema principal de Toy Story 5. Esto se llama I Know It, I Know You. Matchers, ¿qué hacen? ¿Madrugando? Pues aquí, como siempre, consintiéndolos.
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1: 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Vámonos con esto que es de Rosario. Bruno Mars se llama APT en Match 99.3 más pop. Conéctate con el Match Morning.

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1: Viernes en Match y Matchers de 6 a 7 de la mañana. 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Pues de eso hablaremos en esta hora.
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1: Muy meñas.

0: Matt Morning de Match 99.3 Más Pop. Conéctate con este viernes en Match y con Adele cantando Easy On Me. Ella apoyando a la selección de Inglaterra que se enfrenta a nuestra selección mexicana este domingo a las 6 de la tarde. Y de ahí, como vamos a ganar, nos vamos al Ángel. Vámonos al Ángel. Pero, ¿sabes? Hay quienes no pueden de plano ir al Ángel y nomás les da FOMO. Nomás andan viendo. Somos Alondra y Edson. ¿Qué significa FOMO? Fear of missing out. Como miedo a perderte de algo. A veces por tiempo, por chama, por distancia, porque vives en otra ciudad, no puedes estar celebrando en el Ángel.
1: Pero fíjate, el FOMO está jugando un papel bien importante y además es un fenómeno que ya los expertos están analizando porque se están volviendo virales otros festejos de otras justas deportivas uh-huh. pasadas, y al ver las imágenes todo el mundo dice, pero no había tanta gente, o sea, todo el mundo está celebrando sí en el Ángel, pero no había tanto como hoy en día, que además cada partido provoca más FOMO en las personas y no se lo quieren perder, y por eso ya pasamos de los 400,000, 800,000 y hasta 1,400,000 asistentes en el Paseo de la Reforma. Y esto es obviamente causado por las redes sociales, porque tú estás, mira, festejando sí que ganó México, pero viendo que todo el mundo está en el Ángel, todo el mundo tomando fotografías, subiendo las redes, y dices, yo quiero ir.
0: Yo quiero volar, quiere volar. A esto se le llama catarsis colectiva e identidad nacional. O sea, el Ángel de la Independencia no solo es un monumento, es el epicentro de la celebración, pero además celebración comunitaria de todo México. Y sobre todo también dicen los expertos que es como un ritual de validación. ¿Por qué? Porque el cerebro humano busca pertenencia. Entonces, no ir al Ángel cuando todos están ahí genera esa sensación de que tú estás fuera, que no te están Exacto. incluyendo, ¿sabes?
1: Y a través de redes sociales, por eso se provoca todo este fenómeno que lo estamos viviendo en este 2026. Por eso, en justas deportivas pasadas, pues había poquita gente, Ajá. porque pues no había redes sociales, y este está haciendo la diferencia, así que ya veremos este próximo domingo, porque México va a ganar, cuántos llegarán al Paseo de la Reforma. Somos Alondra y Edson y nos vamos con Dominic Fike. Esto se llama Baby Doll en Match 99.3 Más Pop. Conéctate con el Match Morning.

0: La canción 111 es de Billie Eilish y se llama Birds of a Feather, porque sí, dos almas gemelas cuando están destinadas a encontrarse, uf, el universo las junta. Hoy aquí en el Match Morning.
1: The Match 99.3 más pop, conéctate. 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Somos Alondra y Edson en el Match Morning. 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
4: Informedial.
5: Hola, ¿qué tal? Es un gusto acompañarte y traerte más información.
3: Aviso.
5: Déjame platicarte que hay reducción de carriles en Paseo de la Reforma entre Tolstoy y Gandhi. Es con dirección a Periférico debido a obras de bacheo.
3: A vuelta de rueda.
5: Te vas a encontrar complicada la circulación debido a que está cerrada la circulación en General Prim. Esto entre Abraham González y Bucareli debido a manifestantes. Tu alternativa es utilizar Avenida Chapultepec.
3: Buen avance.
5: Tenemos el avance libre sobre Avenida Hidalgo del Eje Central a Reforma, así como en Avenida Instituto Politécnico Nacional del Eje 4 Norte a la Calzada Ticomán. Sin problemas en Avenida Lomas Verdes de Presa Madín a Vía Adolfo López Mateos.
3: Clima.
5: La temperatura 13 grados y esperamos una máxima de 22 para esta tarde. 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Más pop, conéctate.

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0: 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Son las 6.
1: Con 21 minutos. 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

0: Ay, qué hermosa canción, You're Beautiful, James Blunt. Hoy aquí en el Match Morning, The Match 99.3 más pop, conéctate. Son ya las 6 de la mañana con 25 minutos, Matchers. 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
0: Conciertos que van a conectar con el duelo, con el dolor, con dejar ir a esas personas que no nos ayudan en nada, ¿estás de acuerdo? Y sobre todo emocionalmente hablando. Y él va a ser como un recorrido por esas canciones tan románticas, como una que se llama Lay Me Down, que es del 2013, y nos habla del dolor justo, de una pérdida y el anhelo desesperado de volver a estar con alguien que realmente te valore y te ame.
1: Me encanta que Sam Smith tiene esta base de canciones y que ya dijo, estoy buscando inspiración, o sea, quiero regresar a esas canciones que, híjole, marcan también como pues una sensación de desamor, pero también que te gusta muchísimo, ¿no? Ay. Así que a participar, Matchers. Vámonos con Olivia Dean, So Easy to Fall in Love, en Match 99.3 más pop, conéctate. 6 de la mañana con 26 minutos aquí en el Match Morning.

0: Esta canción nos habla acerca de luchar por una relación a pesar de que tu pareja te haya fallado. O sea, de las segundas oportunidades. Dua Lipa con Be The One aquí en el Match Morning de Match 99.3 Más Pop. Conéctate con este viernes en Match. Son ya las 6:33. ¿Sabían ustedes que la generación Z quiere que dejemos de usar el emoji, ese famosísimo de like, o sea, de pulgar arriba? Porque dicen que se siente frío y que es pasivo, agresivo e irrespetuoso. Somos Alondra y Edson, y es que sí, ese emoji de pulgar arriba sí se ha vuelto como, no sé, ya como raro, ¿no? Y sobre todo esta Gen Z, la generación Z, lo interpretan como de, cuando alguien da like, cuando alguien hace pulgar arriba, eso es de que eres de una generación pasada, así de la prehistoria.
1: Pues no tanto así, pero yo sí siento que es como un sale. O sea, es como cuando mandas un, oye, ¿qué onda? Nos vemos al ratito, y te mandan un así, un pulgar arriba es de, órale. Y es así de, órale, ¿qué? O sea, sí, no, ¿estás de acuerdo? Y entonces buscan ya quitar ese emoji, y si lo llegas a mandar, pues que seas más específico. A mí me pasa mucho en los correos. O sea, por ejemplo, cuando mandas un correo electrónico y en vez de tener una respuesta, solamente te ponen ese emoji de dedito arriba, yo sí me quedo así como de, pues sí, sí está chido o no.
0: Bueno, que ahora, si te das cuenta, cuando mandas un correo, hay como unos emojis, pero que traen un me encanta, o traen como una sonrisa completa.
1: Pero el dedito arriba, ¿qué? O sea, ¿qué significa? ¿Está bien? ¿Está mal? A mí sí me hace como tablas, o sea, como, oye, y aparte, el otro día, Michela, estaba viendo que uno creería que a lo mejor la Gen Z, la generación Z, es la nueva generación. Ajá. Ya andan rayando los 30 años.
0: Ya
1: también la generación Z no son niños, porque los niños son la generación alfa.
0: Exacto.
1: Entonces, la generación Z también ya está ya muy crecido.
0: Y es que yo creo que ya tiene que evolucionar esto, porque los emojis nacieron en 2010 aproximadamente. Entonces, pues como que también la comunicación en ese momento era diferente. Y tiene que evolucionar como todo en la vida. Entonces, a lo mejor del pulgar arriba, ¿qué te gustaría?
1: Un corazón.
0: Un corazón.
1: Sí, el corazón siempre se va a hacer como algo chido. Me encanta, sí, me gusta, bien.
0: O corazón coreano, o esa carita con esos ojitos de corazón. No sé, tal vez algo más amigable. ¿Y tú todavía utilizas ese like, ese pulgar arriba, sí o no?
1: ¿Tú qué piensas? O sea, si nosotros te dejamos aquí el pulgar arriba, ¿qué sentirías? Somos Alondra y Edson, y nos vamos ahora con un artista match que se va a presentar en nuestro iHeartRadio Music Festival 2026, 18 y 19 de septiembre, y estamos seguros que él llegará con una marometa al escenario. Es Benson Boone, Beautiful Things, en Match 99.3 Más Pop. Conéctate con el Match Morning.

0: El reloj marca las 6:42 a.m. y tú escuchas el Match Morning de Match 99.3 más pop. Conéctate con Lady Gaga y Bruno Mars. La canción es Die With A Smile, la 116 de este viernes en Match.
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4: Informedial.
5: Hola, ¿qué tal? Es un gusto acompañarte.
3: Aviso.
5: Tenemos cerrada la circulación en el eje 4 Norte antes de Avenida José Loreto Favela. Esto con dirección a la Avenida 412 en la Alcaldía Gustavo Amadero debido a un socavón. En el sentido opuesto se habilita reversible.
3: A vuelta de rueda.
5: Tenemos el avance complicado en Avenida Tláhuac de José Clemente Orozco hasta llegar al periférico.
3: Carga que avanza.
5: En el Boulevard Picacho Ajusco de Congal al periférico.
3: Buen avance.
5: Libre sobre la calzada del Hueso de División del Norte al Eje 3 Oriente y la calzada México-Tacuba libre de Mariano Escobedo al circuito interior.
3: Clima.
5: Tenemos 13 grados en la temperatura y esperamos una máxima de 22 para esta tarde. 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
0: 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Son las 6.
1: Con 47 minutos.
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0: pláticas para sumarse al elenco que cantará en la final de esta justa deportiva 2026, que será en New Jersey, en Nueva York, donde se presentarán Shakira, Madonna y BTS, pero está en pláticas y a lo mejor en una de esas Justin Bieber se suma a este lineup. ¡Wow! Hoy nos canta Love Yourself aquí en el Match Morning de Match 99.3 más Pop Conéctate, pero con la nueva actualización de nuestra aplicación oficial y gratuita iHeartRadio. ¿Tú ya la tienes? Bueno, también existe algo llamado Memorias. Te contamos aquí a Londra y Edson.
1: Fíjate, es una sección donde tú nos puedes guardar como tu estación favorita y la neta está muy fácil. 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
1: Y vámonos con más música directito del Diddy Blonde de Bibi Rexha. Vamos a escuchar esto que salió en marzo de este año. Se llama New Religion a través de Match 99.3 más Pop. Conéctate en este viernes en Match, aquí en el Match Morning.

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1: El verano match ya llegó y en este viernes en match te vamos a enseñar un truco mental para dejar de tomarte todo personal. Es quitar el me de la oración, los detalles en esta hora.
2: Así que bien pendientes, matchers. Somos Alondra y Edson contigo hasta las 11 de la mañana. Y además, atentos, porque vamos a consentir a los más importantes de la familia, a nuestras mascotas, porque ya llegará el Mascotas Fest este próximo 18 de julio al Parque del Mestizaje en la Gustavo Madero. ¿Y qué crees? En esta hora te vamos a contar todos los detalles para que no te pierdas este gran evento y exclusiva que tenemos para ti.

0: Así es como suena un viernes en Match, aquí en el Match Morning de Match 99.3 Más Pop. Conéctate con Sabrina Carpenter. When did you get hot? 7:15, que te vaya muy bien el día de hoy, querida, querido Matcher. Y nosotros tenemos para ustedes el Match Jotas Fest. Sí, nosotros queremos invitarte porque, híjole, es un día dedicado a los integrantes de la familia que tanto amamos y queremos. Somos Alondra y Edson.
1: Esto será el próximo 18 de julio a partir de las 10 de la mañana y hasta las 2 de la tarde. Ahí te va la ubicación. Parque Edén Mestizaje. Esto en la alcaldía Gustavo Amadero. Y es que la neta va a estar padrísimo porque el Mascotas Fest es un evento gratuito donde tú puedes lanzarte con toda tu familia, con tus amigos, pero también con tu perrijo, con tu gatijo, con esa mascota que te acompaña día a día. Y durante el evento tendremos vacunación y brigada de salud, pero también plática con expertos. ¿No les ha pasado que de repente tú tienes como curiosidad de cómo puede mejorar la convivencia de tu perrito en casa, cómo a lo mejor y lo puedes adiestrar? Bueno, habrá expertos que nos van a guiar con todo lo indicado, ¿eh?
0: Claro, para que Firulais no se termine comiendo el sillón, tu mesa nueva. Entonces ahí habrán charlas de expertos, pero también zona de emprendimiento pet friendly para que te lleves lo que quieras para tu mascota, concursos y sorpresas, espacios de adopción responsable. Si tú estás diciendo que sumarás a un integrante más a tu familia, pues ahí lo podrás hacer. Y además, unas pasarelas y circuitos match increíbles donde tú puedes caracterizar a tu perro de tu artista match favorito, de Bruno Mars, de Justin Bieber, de Lady Gaga, de lo que tú quieras, y tendrá premios.
1: Es más, si tú tienes un perro güero, ponle vestido de novia y di que viene de Taylor Swift. Ajá. Y ahí y hasta le buscamos al Travis Kelce para que, bueno, a través de esta pasarela pueda participar y pueda ganar muchas sorpresas. Sabemos que de repente los momentos y los circuitos match son para que tú participes, pero en esta ocasión el circuito match estará adecuado para que tu mascota participe por exclusivas. Así que, bueno, machores, nos vemos el próximo 18 de julio en el Parque Edén Mestizaje, porque será nuestro Mascotas Fest. Y eso sí, todos son bienvenidos, chicos grandes, y no olvides llevar tu correa, tu bolsa para los desechos y mucho amor, porque cuidarlos es amarlos demasiado. Así que, Matchers, recuérdate muy bien que ahí estaremos todos tus locutores favoritos para pasarla increíble. 7:18, somos Alondra y Edson. Que no se te haga tarde, ¿eh? Ya suena The Weeknd con Blinding Lights a través de Match 99.3. Más pop, conéctate, Ciudad de México. Este es el Match Morning.

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1: Match Morning de Match 99.3 Más Pop. Conéctate con las luces cegadoras de The Weeknd. La rola se llama Blinding Lights. Hoy aquí en el Match Morning de Match 99.3 Más Pop, conéctate con la rola 125.
0: ¿Qué onda? ¿Te gustaría ir al concierto de Harry Styles el próximo 10 de agosto al estadio GNP Seguros? Porque Harry ya está a la vuelta de la esquina para llegar a México. Bueno, a las 7 de la mañana con 29 minutos te vamos a decir cómo participar. Somos Alondra y Edson, aquí en el Match Morning de Match 99.3 Más Pop, conéctate.
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3: Hola, ¿qué tal? Es un gusto acompañarte y traerte más información.
4: Aviso.
3: Debido a logística, tenemos reducción de carriles centrales en Paseo de la Reforma entre la Estela de Luz y Avenida Insurgentes en ambos sentidos. Las alternativas son Circuito Interior y Avenida Chapultepec, así que tómalo en cuenta.
4: A vuelta de rueda.
3: En estos momentos, el avance se complica en la calzada Ignacio Zaragoza de Telecomunicaciones a Viaducto Río Piedad. Está lento también sobre la calzada de Tlalpan de Avenida División del Norte y hasta Cerro de Jesús.
4: Carga que avanza.
3: Sobre Avenida Aztecas, de Avenida del Imán al Eje 10 Sur.
4: Buen avance.
3: Está libre y sin problemas en Gabriel Mancera del Eje 8 Sur al Eje 5 Sur.
4: Clima.
3: Tenemos 14 grados en la temperatura y esperamos una máxima de 22 para esta tarde. Además, por la tarde hay un 70% de probabilidad de lluvia. 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
1: 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Son las 7.
0: Con 25 minutos.
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0: Viernes de Match en el Match Morning de Match 99.3 más Pop. Conéctate con Warhol Done de Bob Sinclair y Steve Edwards. Son ya las 7:29. ¿Qué onda? ¿Es el viernes en Match? ¿Van al trabajo? ¿Hay tráfico? No hay tráfico. Ahorita todo está muy tranquilo y emocionados porque el domingo México se enfrenta a Inglaterra y pensar que de ese partido depende nuestra estabilidad emocional, Matchers, bueno, pero calma, porque nosotros tenemos aquí la mejor música y las mejores promociones. ¿Quieres vivir una experiencia Directioner, pero para ver a Harry Styles? Somos Alondra y Edson.
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1: 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Solamente son 50 shows de esta gira y Harry escogió México para hacer la parte porque sabe que el fandom está aquí en la Ciudad de México, ¿eh?
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1: Y para antojarnos más del concierto, vamos a escucharlo. Esto se llama Adore You, es la rola 127 del día. A través de Match 99.3 más Pop, conéctate con Alondra García y Edson Aguirre aquí en el Match Morning.

0: Así como somos seres de luz, también de la oscuridad. Así lo canta Tame Impala en esto llamado Dracula en el Match Morning. The Match 99.3 más pop. Conéctate con el Match Morning. Y además con la info de tus artistas Match favoritos aquí en las Match News.
1: Somos Alundra y Edson Matchers. Y como ven que hay una revista estadounidense que dice que Harry Styles recibió una invitación para la boda de Taylor Swift, demostrando que ambos, bueno, mantienen una relación de amigos luego de su pasado sentimental, porque sí, ellos fueron novios. Sin embargo, mi Harry Styles no podrá ir a la boda porque en estos momentos se encuentra de gira. O sea, está chambeando y dice, híjole, ir a la boda de mi ex, ¿qué creen? No voy a poder, tengo trabajo.
0: Por otro lado, la cantante Carly Rae Jepsen anunció el lanzamiento de un nuevo álbum doble llamado Day and Night, que llegará el próximo 18 de septiembre con un total de 24 canciones. El disco estará dividido en dos partes de 12 temas cada una. Day tendrá un sonido más orgánico con instrumentos en vivo e influencias del pop psicodélico de los 70, mientras que Night apostará por un estilo más electrónico.
1: Oiga, Matchers, y vámonos ahora con una canción que llegó al número uno de Billboard y permaneció más de 120 semanas en la lista oficial. Una canción que explotó en el 2024, casi dos años después de su lanzamiento, impulsado obviamente por los videos en TikTok, y es una canción 100% escrita por Joe Perry. Una rola que nos habla de aceptar que una etapa importante de tu vida terminó mientras reconoces que ese pasado siempre será parte de quien eres. Así que vamos a escucharlo, porque esto es de Joe, se llama End of Beginning en Match 99.3 más pop. Conéctate con Alondra y Edson en el Match Morning.

0: Así es como suena un viernes en Match, en el Match Morning de Match 99.3 más pop. Conéctate con Brunito Mars. Esto se llama I Just Might, la canción 134 de este viernes 3 de julio.
1: Oiga, Matchers, todos estamos muy emocionados ya por el partido del domingo ante Inglaterra, que obviamente vamos a ganar. Pero ¿qué onda? ¿Cuántas veces nos hemos enfrentado a Inglaterra? ¿Y cuál es el contexto que tenemos con ellos? Bueno, se los vamos a compartir a las 8:02 a través de Match 99.3 más Pop. Conéctate con Alondra y Edson aquí en el Match Morning.
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5: Hola, ¿qué tal? Es un gusto acompañarte y traerte más información.
6: Aviso.
5: Debido a logística, tenemos reducción de carriles centrales en Paseo de la Reforma entre la Estela de Luz y Avenida Insurgentes en ambos sentidos. Las alternativas son Circuito Interior y Avenida Chapultepec, así que tómalo en cuenta.
6: A vuelta de rueda.
5: En estos momentos, el avance se complica en la calzada Ignacio Zaragoza de Telecomunicaciones a Viaducto Río Piedad. Está lento también sobre la calzada de Tlalpan de Avenida División del Norte y hasta Cerro de Jesús.
6: Carga que avanza.
5: Sobre Avenida Aztecas, de Avenida del Imán al Eje 10 Sur.
6: Buen avance.
5: Está libre y sin problemas en Gabriel Mancera del Eje 8 Sur al Eje 5 Sur.
6: Clima.
5: Tenemos 14 grados en la temperatura y esperamos una máxima de 22 para esta tarde. Además, por la tarde hay un 70% de probabilidad de lluvia. 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
0: 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Son las 7.
1: Con 50 minutos.
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0: Elvira Numancha ya está aquí y hoy es viernes en Match y nosotros de 8 a 9 de la mañana vamos a platicarte cuántas veces la selección mexicana se ha enfrentado a la selección de Inglaterra, porque este domingo jugamos.
1: Y vamos a ganar, Matcher. Somos Alondra y Edson contigo hasta las 11 de la mañana. Y además, ¿qué tal, eh? Hay un chavo de 21 años que está generando un debate en redes porque ya no quiere trabajar. Él argumenta que pues él no pidió nacer. Entonces, ¿por qué tiene que andar trabajando si él pues ni siquiera pidió estar aquí? Así que lo vamos a platicar en esta hora.
0: Buenos días.

0: la Justa Deportiva 2026. Y es que hoy aquí en el Match Morning queremos platicarte cómo le ha ido a México contra Inglaterra, esto previo a los octavos de final, porque recordemos que este domingo a las 6 de la tarde nuestra selección mexicana se enfrenta a la selección de Inglaterra en el Estadio Ciudad de México. Estamos nerviosos, emocionados, pero confiados en que vamos a ganar. Y es que, pues sí, casi siempre han habido, Edson, como partidos amistosos entre nuestro país y también Inglaterra.
1: En un total de 9 ocasiones nos hemos enfrentado ante los ingleses, 8 han sido partidos amistosos y solo uno ha sido en una justa deportiva, y fue en 1966. Uh-huh. En esa ocasión Inglaterra pues nos ganó 2-0. Y la mayoría de veces, pues sí, han sido partidos tensos, han sido partidos donde, pues sí, llevan aventajados los ingleses, pero en esta ocasión, en este 2026, pues ya la opinión ahí está sobre la mesa. Los ingleses ya tomaron sus precauciones porque incluso dicen que están, pues, manteniendo en secreto su ubicación aquí en la Ciudad de México porque no quieren que los mexicanos lo encuentren, que dicen que van a estar en Santa Fe. Pero bueno, entonces, o sea, los ingleses están tensos y están atentos porque dicen que este partido del domingo, a diferencia de otros, no va a ser nada fácil, ¿eh?
0: Esto va a cambiar. La historia de nuestra selección mexicana está cambiando con esta nueva generación para que jamás se repita lo que pasó en el 61. 8-0. O sea, ganando Inglaterra.
1: Pero amistoso.

Viernes en Match, en el Match Morning de Match 99.3 Más Pop. Conéctate con Katy Perry. La canción se llama Dark Horse. Matchers, nosotros hoy queremos platicarles algo que nos llamó mucho la atención, de lo más viral. ¿Qué tal? Un joven de 21 años está generando debate en redes sociales y en el mundo entero porque él dice: me niego a trabajar, argumentando que él nunca pidió nacer. Así de, ¿qué? ¿Yo te pedí que me trajeras al mundo? Yo no quiero trabajar. Somos Alondra y Edson.

0: con esto.
1: Mira, tan fácil la mamá le hubiera dicho, y yo no pedí que nacieras, y aquí estamos los dos, dale como quieras, así, fácil, yo tampoco quería. Es que está cañón, porque aparte, o sea, que ya 21 años, ya tienes 21 años en este mundo, ¿qué haces? Pues ni modo, a formarse, a trabajar y a seguir con la vida, ¿no?
0: ¡Claro! Es que él insiste, yo no nací sin mi consentimiento. Mis papás me obligaron a nacer. Y entonces todo el mundo anda diciendo, a ver, vamos a hacer meme de esto, mejor hay que reírnos. Otros lo criticaron porque dijeron, a ver, brother, eres un inmaduro, mejor ya ponte a chambear. Y algunos dicen, no, la neta yo sí estoy de acuerdo con él, porque yo también no quiero trabajar. ¿Qué es eso, la de chambear? No, gracias.
1: Cuando vaya, o sea, hay que aprender si bien su nombre. Ya cuando llegue a pedir trabajo, entonces que no lo contraten. Ajá. Y así de, no, es que aquí solamente gente que sí quiso nacer, así, gente que sí quiso estar aquí en este mundo.
0: Aquí
1: es que está complicado, sí. Porque además, pues ya, ¿qué va a ser? O sea, hay un punto en la vida donde sí o sí, de repente tienes que cambiar esa rebeldía y tienes que pues ya entrarle a la chamba y a todo.
0: Espérate, seguro nada más se quiso hacer viral y dijo esto. Y espérate en unos 2-3 meses, se va a estar muriendo de hambre. ¿De qué va a vivir? ¿De qué va a pagar su celular? Ya se va a poner a chambear.
1: Hay que investigar cómo lo está haciendo los papás. O sea, a lo mejor y los papás ya le dejaron de dar dinero. Ajá. Dicen, ay, pues si no quiere ser reconocido como nuestro hijo, pues ni modo. Exacto. A darle. ¿Ustedes qué opinan de esto, Matchers? Somos Alondra y Edson. Y ahora nos vamos con Alex Warren, con esta canción que nos dice que el amor verdadero tiene el poder de transformar una vida común en algo extraordinario. Ordinary. Ya suena en Match 99.3 más pop. Conéctate con el Match Morning.
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0: Escuchas el viernes en Match del Match Morning de Match 99.3 más pop. Conéctate con Dua Lipa y Levitating. La canción 138 de este viernes en Match, hoy 3 de julio.
1: Oiga, Matchers, en esta mañana estamos preguntando, a ver, si tú te vas este próximo domingo al festejo de Reforma, el Ángel, y alguien se te acerca y te ofrece 200 pesos por un beso, ¿tú le entras? O sea, hombre o mujer, ¿qué haces? ¿Cómo reaccionas? ¿Qué le dices?
0: Ah, yo creo que sí, y así junto como a más de 5 ya me llevo más de 1,000 pesos.
1: Estaría bueno, así que Matchers, dejen su opinión en el talkback de nuestra aplicación oficial y gratuita iHeartRadio, así que recuerda muy bien descargarla gratis en tu celular desde radiodigital.mx. Busca Match, identifica el micrófono y cuéntanos cómo reaccionarías si alguien se te acerca y dice, ¿qué onda? Un beso por 200 pesos, que a las 8:33 lo vamos a platicar a través de Match 99.3 más Pop. Conéctate con Alondra y Edson en el Match Morning.
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12: Hola, ¿qué tal? Es un gusto acompañarte y traerte más información.
3: Aviso.
12: Tenemos un corte a la circulación en República de Cuba desde Allende hasta el eje central en la alcaldía Cuauhtémoc debido a la presencia de manifestantes. Tu alternativa es utilizar Isasaga.
3: A vuelta de rueda.
12: Bastante complicada la circulación sobre la calzada Ermita Iztapalapa de Avenida de las Torres a Rojo Gómez. El circuito interior también complicado desde el aeropuerto hasta viaducto Río Piedad.
3: Buen avance.
12: Sin ningún problema, avanzamos sobre la calzada México-Tacuba de Mariano Escobedo al circuito interior y la calzada Vallejo también tiene el avance libre de Montevideo a la autopista Naucalpan-Ecatepec.
3: Clima.
12: Tenemos 15 grados en la temperatura y esperamos una máxima de 22 para esta tarde. 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
0: 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Son las 8.
1: Con 29 minutos. 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

0: Viernes en Match, en el Match Morning, The Match 99.3 Más Pop. Conéctate con Calvin Harris y Rihanna. La canción es This Is What You Came For. 8:34 en esta mañana. Si te acabas de conectar, bienvenida, bienvenido, Matcher. Estamos hablando aquí en el Match Morning. Imagínate esto. Tú te vas a festejar al Ángel este fin de semana el triunfo de México ante Inglaterra, porque vamos a ganar, obviamente, ¿verdad? Domingo 6 de la tarde. Tú ya andas ahí festejando de quiere volar. Alguien se te acerca, te dice, ¿qué ole? Te doy 200 varitos, 200 pesos, nos besamos. O sea, ¿qué haces? ¿Le entras? No va a ser beso de lengüita, nada. Besito, piquito. ¿Qué onda?
1: Sabes,
0: somos Alondra y Edson, ¿tú qué harías?
1: Yo, la neta, no. O sea, ahí en Reforma y así, que llegue alguien con una cámara, porque regularmente estos besos pagados son para generar contenido.
0: Ajá.
1: Va a llegar alguien y te va a ofrecer ese dinero. Y puede que sea hombre o mujer. No, ¿sabes? No hay elección.
0: Ajá.
1: Yo, la neta, no le entro. ¿Por qué? Porque mira, besar una cara que esté llena de espuma. ¿Quién sabe qué habrá tomado? Además, ya son como las 12 de la noche, bien sudado también y todo empapado porque no sabemos si va a llover. Y andar dando besos así por 200 pesos,
0: mi cielo. Ay, el que dice por que beso favor, de tres relaciones abiertas, ahora favor, dice que no.
1: ¿Tú, o sea, sí?
0: Es que tú, a lo mejor, gratis. No hay necesidad de que le paguen 200 pesos.
1: ¿Tú sí? ¿O tú cómo?
0: Yo sí, así que llegue y me diga, ¿qué onda, mi ciela? Un besito de piquito, 200 varos, y yo, va.
1: ¿Y si echaba?
0: También, no pasa
1: nada. ¿Y si está el DJ ahí?
0: No pasa nada. Yo, DJ, mira, ya tenemos para las siguientes chelas.
1: ¡Ay!
0: No pasa nada.
1: Guacala.
0: Total, México va a ganar, entonces todos vamos a andar bien felices. ¿Ustedes qué harían? Ya, la neta. Cuéntenos en el top bag de nuestra aplicación oficial y gratuita iHeartRadio.
1: Mira, hasta se me atoró algo en la garganta nada más de pensarlo así de...
0: Matchers, el espantado. ¿Dónde anda el espantado?
1: Ni de piquito, Matchers. ¿Pero ustedes qué harían? ¿Sí le entrarían? Queremos saber su opinión, porque en dos canciones más los vamos a leer. Porque sí, en este domingo, híjole, vamos a estar todos felices y contentos por la victoria de México. Somos Alondra y Edson y nos vamos con más música. Así que vámonos con una rola que nos habla de darse cuenta que el amor de otra persona no puede curar las heridas emocionales que uno lleva dentro, sino que tú mismo te tienes que sanar. Es de Olivia Rodrigo, se llama The Cure y ya suena a través de Match 99.3 Más Pop. Conéctate con Alondra y Edson aquí en el Match Morning.

0: con Can't Get You Out of My Head aquí en el Match Morning de Match 99.3 Más Pop. Conéctate, son ya las 8 de la mañana con 44 minutos. Matchers, abrimos debate esta mañana. Imagínate tú, te vas a festejar al Ángel después del triunfo de México contra Inglaterra. Alguien se te acerca ahí en Reforma con 200 varitos y te dice, ¿qué onda? Nos besamos y te pago 200 pesotes. Nada más es beso de piquito. ¿Jalas o te pandeas? ¿Jalas o dices Nel? Somos Alondra y Edson. ¿Qué dicen ustedes? Buenos días.
1: Ahora resulta que Edson es el más espantado y Niciela es la más aventada. Pero ¿qué tal si te sumamos la apuesta por 400 pesos, Edson?
0: ¿Cómo ves?
2: ¿400 pesos?
0: Sí, ya pinta.
2: No, Niciela, ¿sabes qué? No. ¿Sabes por qué? Porque mira, ante todo la higiene. Y entonces ya a las 12, como ahí en Reforma, yo creo que mira... ¿Y por qué olerá la boca?
0: ¿Y por qué antier dijiste que beso de tres sí?
2: Pero era gratis. Y es que yo también estaría enfiestado. Okay. O sea, ya cuando te ofrecen, o sea, ya cuando es pagado, pues ya que le suban más.
0: Ah, eso, o sea, ¿qué? No, claro, tiene nada que ver que algo sea gratis. Ay, no, beso de tres. Hace un rato dijiste que no besarías a alguien por las babas, por el sudor, exacto, que por la espuma, exacto, por no sé qué.
2: Y
0: pero,
2: súmale.
0: Pero beso de tres sí.
2: Pero es distinta la experiencia.
0: No, mira, es distinta, es un beso al final.
2: A ver, si alguien llega y te dice, te voy a dar 50 pesos por un beso. ¿Por? Súbele, 500.
0: Pues, 50,
2: 1500,
0: no.
2: 1500, 2000 pesos.
0: Pero mira, vas dando como de 5 besos de piquito y ya juntaste 1000 varitos.
2: Ahora imagínate el cochambre que estás acumulando en tu boca de todos los que andas besando ahí en Reforma.
0: Pues mira, yo me llevo mi enjuague, mi pasta y mi cepillo. Como los que me conocen saben que siempre cargo con eso, entonces no pasa nada.
2: Acaba de escribir aquí Clau y dice, mira, a esa hora en Reforma y así como andes por el festejo, ni siquiera vas a llegar a pensar si sí o si no. Ajá. Obviamente le vas a entrar.
0: Ay, ya ves.
2: Claudia,
0: claro,
2: su cola.
0: ¿Qué tanto es tantito? Y además el domingo vamos a ganar, ¿a poco no? Entonces,
2: ay, no, Matchers.
0: Todos vamos a andar bien felices.
2: Yo lo voy a dejar claro, si alguien se va a acercar a ofrecer dinero por un beso, arriba de 3,000 pesos. Ahí está mi cuota, Matchers.
0: Somos habías dicho que gratis. No, ¿quién te entiende?
2: Con cuota. Ahí adiós. Está. El que le llega el precio se lleva el mejor beso. Vámonos con Cyril. Se llama Stom Lenine. Match 99.3 Más Pop. Conéctate. Escuchando el Match Morning.

0: No, esto ya es too much, Edson. El colmo de la desfachatez. Primero que tienes tu ganado, después que besos de tres, hablarte con el ex. No manches, Edson, y por 200 tus notas un beso. Yo creo que no lo te aventarías porque sabes que eres capaz de más.
1: Exacto, claro, no. Ya ven, Manchers, es que esta mañana estamos hablando acerca de que si gana México y que va a ganar contra Inglaterra este domingo, te vas a festejar el triunfo al Ángel y de repente se te acercan y te dicen, ¿qué onda, un beso de piquito por 200 pesos? Yo dije que sí, que hasta juntar más de 1,000 pesos. Edson dice, ay no, ¿cómo creen, guácale?
2: Claro que no, primero la higiene y primero quién eres, buenas noches.
1: En fin, la hipotenusa.
2: Alto las llamadas, por favor, Matchers, porque aquí me están levantando falsos. Pero eso sí, bien atentos porque tenemos una gran invitación. Este próximo 18 de julio será nuestro Mascotas Fest en el Parque del Mestizaje, en la Gustavo Madero. Y a las 9:02 les vamos a contar todos los detalles. Ay, hasta entré en calor. Recuerda muy bien, tú escuchas Match 99.3 Más Pop. Conéctate con el Match Morning.
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1: Viernes en Match, ¿cómo están todos? Aquí saludándolos a Alondra, Misiela García y Edson Aguirre en el Match Morning de Match 99.3 Más Pop. 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
0: 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Son las 8.
1: Con 56 minutos.
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5: Match Morning, The Match 99.3. Más pop, conéctate con este viernes en Match y con el Match Cotas Fest. ¿Quieres estar ahí, celebrar a tu perro o a tu gato? En esta hora los detalles.
6: Somos Alondra y Edson y te acompañamos rumbo al trabajo, rumbo a la oficina hasta las 11 de la mañana. Y hoy vamos a platicar de algo bien interesante, del Quiet Ambition. Así es, una ambición silenciosa que describe de una forma distinta el éxito profesional. Así que manténganse bien al pendientes.
5: 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Muy niños.

0: es en Match. En el Match Morning de Match 99.3 Más Pop, conéctate con Olivia Dean. So easy to fall in love. 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Pues Match 99.3, te invitamos. Es un día dedicado a estos integrantes que amamos, estos integrantes de la familia de cuatro patas. Somos Alondra García y Edson Aguirre. Así que la cita es el próximo 18 de julio, de 10 de la mañana a 2 de la tarde en el Parque Edén Mestizaje, ubicado en Prolongación Misterio, sin número, en la colonia Santa Isabel Tola, en la alcaldía Gustavo Amadero. De hecho, a unos minutos de la estación del metro Indios Verdes de la línea 3.
1: Va a estar buenísimo, Matchers, porque mira, la entrada es gratuita para que vayas con toda tu familia, con todos tus amigos y obvio con los más importantes de la familia, que son nuestras mascotas. Puedes ir con tu perrijo, con tu gatijo, y durante el evento habrá vacunación. Que eso, bueno, ya es de gane, porque hay que llevar bien la cartilla de nuestros perrijos al orden. Habrá una brigada de salud. Y a mí lo que me emociona muchísimo, Michela, es que habrá pláticas con expertos, donde vamos a hablar acerca de prevención. O sea, muchas veces no sabemos cómo se están comportando en casa y a lo mejor y los vemos que están durmiendo más los perritos, los vemos que a lo mejor están más apáticos y eso pueden ser síntomas de que a lo mejor andan enfermitos. Entonces, ahí los expertos nos van a dar tips y recomendaciones.
0: Justo. Y nos va a acompañar un oncólogo para hablarnos acerca de las enfermedades de nuestros perritos, de nuestros gatitos, pero además también cuando llega el momento en el que tenemos que despedirnos de ellos, tenemos que decirles adiós. Entonces, ¿cómo también sobrellevar todo este duelo? Además, también una zona de emprendimiento pet friendly, concursos, sorpresas, espacios de adopción responsable. No compres, adopta. Yo, por ejemplo, ese día voy a ir con toda mi familia y voy a llevar a Lunita. Bueno, espero que me la preste mi amiga Diana, que es quien me la presta. Yo no tengo perrito, yo no tengo gatito, Matchers. Pero ese día, en una de esas, tal vez un amigo perruno me hace ojitos, algún firulais.
1: Y bueno, ¿perrito o gato?
0: No sé, ¿tú qué me sugieres?
1: Gato.
0: ¿Gato? ¿Por
1: los
0: qué?
1: Los gatitos son lo mejor.
0: ¿Sí?
1: Sí, obvio.
0: ¿Ustedes qué dicen, Matchers? ¿Qué adoptamos? ¿Perrito, gatito? Pero bueno, sí, vamos justo a tener espacios de adopción responsable.
1: Y además habrá una pasarela, Matchers, para que, bueno, ya vayan pensando en el outfit de su mascota. Y además queremos que los disfracen de su artista match favorito. O sea, pueden ser así Arianas Grandes y le ponen ahí una cola de caballo. Ya dijimos, si tienes un perrito güero, puedes ponerle un vestido de novia y decir que es Taylor Swift.
0: Ándale. O un perrito chino, puedes decir que es Brunito Mars. O uno de Harry Styles. Uno de, ¿sabes qué? Me emocionaría mucho ver a un perrito caracterizado, una perrita de Adele.
1: Ándale.
0: O de Lady Gaga.
1: Estaría padrísimo. Y además habrá circuitos match adecuados para nuestras mascotas, para que puedan participar y puedan ganar muchas sorpresas. Así que acuérdate muy bien, el Mascotas Fest será el próximo 18 de julio en el Parque Edén Mestizaje, en la alcaldía Gustavo Amadero. Así que por allá nos vemos a partir de las 10 de la mañana. Entrada gratuita. Somos Alondra y Edson. Esto es de Shakira, Die Die, Match 99.3. Más Pop, conéctate con el Match Morning.

0: lunes en Match, en el Match Morning de Match 99.3 Más Pop. Conéctate con Somber, un artista Match que hoy nos canta Back to Friends. Se puede o no ser amiga o amigo de tu ex, todo depende. 9:14. Machor, ¿has escuchado hablar de este término que se llama Quiet Ambition o ambición silenciosa, que básicamente describe un cambio en la forma de entender el éxito profesional? Somos Alondra y Edson.
1: Híjole, es que miren, Machers, muchas veces estábamos acostumbrados a que siempre buscaras llegar a ser jefe a donde fueras a trabajar. O sea, esa era la meta y muchos decían, no importa el sacrificio, yo llego porque llego. Pero ahora, la nueva generación de trabajadores y colaboradores alrededor del mundo han cambiado el concepto de éxito. Uh-huh. Éxito ya no significa ser un jefe y tener un alto rango, porque eso significa poco tiempo para la familia, exacto, poco tiempo para ti, reuniones que te van a generar estrés. Y entonces el éxito ahora ha cambiado una perspectiva, que es una persona exitosa es la que tiene tiempo libre, una persona exitosa es la que trabaja para sí mismo y que además tiene un bienestar y una estabilidad emocional.
0: Lo acabas de resumir perfecto, porque justo el motivo es porque el ascenso viene con eso, más reuniones, más viajes, más responsabilidades, más disponibilidad, pero no siempre con un sueldo que compense ese cambio, ¿ok? Porque a veces trabajas 7 días de la semana, desde las 6 de la mañana ya estás mandando correos hasta las 11 de la noche, y ahora para que muchos hoy digan éxito, también significa eso que dices, tener tiempo.
1: Pero es que muchas veces, o sea, ni porque llegues a ganar la cantidad de dinero que te lleguen a prometer, vale la pena como todo lo que implica. No. O sea, a lo mejor y que podrías ganar 50,000 pesos, ¿no? Al mes. Uh-huh. Y todo el sacrificio que tienes que hacer durante ese mes, exacto, ¿valdría la pena?
0: No verte a ti misma o mismo, a tus hijos si es que los tienes, a tu pareja si es que la tienes, a tu familia, a tus perros, a tus gatos. El otro día fui con mi ginecólogo y yo le decía, ay, a veces me canso de hacer dieta, no sé qué, porque tengo resistencia a la insulina y ta, ta, ta. No, yo quejándome, y me dice, ¿por qué no lo ves al revés? ¿Por qué no lo ves como que tú sí tienes el tiempo y agradece que tienes el tiempo para hacerlo y que lo puedes pagar? Porque no todo el mundo puede hacerlo. Y yo, sí, es cierto. Entonces ese día dejé de quejarme y valorar todo. Entonces el éxito ya es muy ambiguo. El éxito ya es como...

0: exitoso, una persona rica, pero a lo mejor no tiene salud, no tiene salud mental, no tienes paz, no tienes tranquilidad.
1: Aparte, Michela, esto es bien debatible, o sea, porque también genera mucha controversia. Muchos dicen, pero entonces ¿de qué se trata? O sea, también, ¿no vas a alcanzar metas para tener tiempo libre? O sea, entonces ¿no vas a querer ganar buen dinero porque vas a preferir quedarte en tu zona de confort? Entonces la pregunta para ustedes es, Matchers, ¿para ustedes qué significa el éxito? Este quiet ambition, pues sí podría entrar en tu personalidad. O sea, tú dices, prefiero mejor mi estabilidad que estar 24/7 en la oficina. Está muy interesante, ¿no? Somos Alondra y Edson. Esto es de The Kid Laroi con Justin Bieber. Se llama Stay a través de Match 99.3. Más pop, conéctate. Escuchando el Match Morning.

0: Mad Morning de Mad 99.3 más Pop. Conéctate con The Kid LAROI y Justin Bieber. La canción que acabamos de escuchar se llama Stay. En este viernes en Mad, hoy es viernes 3 de julio y vamos en la canción 151.
1: Oiga, Matchers, dicen que Taylor Swift y Travis Kelce ya se casaron antes de su gran boda en el Madison Square Garden. Vamos a platicarles el chismecito completo a las 9:27. Somos Alondra y Edson en el Match Morning de Match 99.3 más Pop. Conéctate.
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3: Excelente mañana, Matchers. Vámonos con más información de las calles.
4: Aviso.
3: Debido a obras de mantenimiento, está afectada la circulación de la autopista México-Puebla a la altura del kilómetro 19 con dirección a la Ciudad de México, para que lo tomen en cuenta.
4: A vuelta de rueda.
3: Tenemos en estos momentos el avance bastante complicado en el circuito interior. Hay intensa carga de Avenida Jardín a Ejército Nacional. En Constituyentes hay intensa carga de Sur 128 y hasta llegar a Lomas Altas.
4: Carga que avanza.
3: Si quieres utilizar Avenida Aztecas, aquí hay carga desde Avenida del Imán y hasta llegar al eje 10 Sur.
4: Buen avance.
3: Tenemos el avance libre sobre Avenida Instituto Politécnico Nacional de Juan de Dios Batis y hasta llegar a Acueducto de Guadalupe.
4: Clima.
3: La temperatura 17 grados y esperamos una máxima de 22 para esta tarde. 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

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Son las 9:20.

0: es en Match, en el Match Morning, de Match 99.3 más pop. Conéctate con Vanessa Carlton y A Thousand Miles. 9:27 minutos, Matchers dicen que Taylor Swift y Travis Kelce ya se casaron. Antes de su gran boda, que es hoy en el Madison Square Garden en Nueva York, Taylor y Travis ya se dieron el sí acepto. Sí, mi amor. En las buenas y en las malas, en la salud y en la enfermedad. Somos Alondra y Edson y se rumora que se casaron en una ceremonia muy privada el pasado 28 de junio y se casaron por el civil. Ahí es donde Edson, pues seguro firmaron el contrato de bienes separados, porque yo no creo que Taylor quiera compartir su fortuna.
1: La reina de los corazones rotos por fin tiene su final feliz. Taylor Swift es esta compositora que siempre lo ha dicho a través de sus canciones, que buscaba a la persona que la tratara como una reina, ajá, que la llevara al altar y que la vistiera de novia. Y no dudaría que Taylor Swift, en este momento tan enamorada, lo dé todo por Travis Kelce. Y que además, bueno, ya ayer fue el ensayo, porque pues las bodas gringas así son, tienen un día antes un ensayo con todos los invitados. Y me encanta que, bueno, ya muchas celebridades están en Nueva York. Y la que más llamó la atención fue Selena Gómez, porque yo siento que Selena Gómez sabía que si subía una historia, todo mundo la iba a ver. Claro. Y entonces ella ya estaba arreglada, porque sí se ve que iba como para un evento, uh-huh, y sacó un labial. De su marca. Dijo, de una vez hago aquí el comercial.
0: Vamos a facturar. Oye, retomando un poco esto de que Taylor está tan enamorada y que ya llegó su príncipe azul, que es Travis Kelce. Honestamente, no creo que ella firme un contrato de donde puedan compartir la fortuna, ¿no? Ajá. Yo creo que sí separados, porque ahí te va. O sea, la fortuna de Taylor Swift asciende a 2.200 millones de dólares. Y la fortuna de Travis a 90 millones de dólares.
1: Te lo voy a poner así, Michela. Taylor Swift todo el tiempo estuvo buscando esto. Y estuvo buscando a la persona que le diera estos momentos que estamos comentando. Si Taylor firma así de bienes mancomunados, uh-huh, ¿no? Que creo que es cuando ya bienes comparten todo. Ajá. Yo sí veo a Taylor Swift, porque sí, toco madera. Pero si todo llegara a salir mal, ella contaría la historia como una diva, se viviría esto como una estrella, la estrella que lo dio todo por amor y que ahora está tratando de recuperar su fortuna. Entonces, Taylor Swift entrega todo el corazón y lo hemos visto en relaciones pasadas. Y con Travis Kelce se ve enamorada. Mi Travis se ve que también le está siendo correspondido. Entonces, pues ya veremos, porque la historia pues nos está marcando que ya se rompió la profecía y de que Taylor Swift se encuentra muy feliz, tanto así que reservó el Madison Square Garden para su boda y ya los proveedores están convirtiendo ya ese estadio en un jardín secreto y muchos rumoran que también la temática va como de castillo. Entonces imagínate toda la producción que hay detrás y eso significa que Taylor Swift está completamente enamorada.
0: Sí, de hecho hasta metieron un piano de cola y así increíble. Entonces hasta en una de esas o canta Taylor o va su amigo Ed Sheeran y va a dar un gran show. Pero pues quién sabe, Matchers, a ver qué más detalles, porque sí, todo ha sido muy hermético. Pero de que nuestra Taylor se casa hoy, gracias Taylor por hacernos muy felices al lado de Travis Kelce.
1: La reina de los corazones rotos al fin tiene su final feliz. Ella es Taylor Swift, esto se llama The Fate of Ophelia y ya suena a través de Match 99.3 más pop. Conéctate, somos Alondra y Edson aquí en el Match Morning.

0: la Embajada de Venezuela en México y ya está habilitado. Está ubicado exactamente en Schiller 326, en la colonia Chapultepec Morales, en Polanco, aquí en la CDMX. Ya reciben donaciones destinadas a todos los afectados por este terrible terremoto ocurridos el pasado miércoles. Somos Alondra García y Edson Aguirre. Y también, si tú no tienes chance de ir a Polanco, pues la escudería Match se acerca a ti.
1: Así es, Matchers, porque hoy estaremos en Azcapotzalco. A partir de las 10 de la mañana estaremos justo en Calzada de las Armas y Avenida Hacienda del Rosario, esto en la colonia Prados del Rosario. Y a partir de la 1 de la tarde y hasta las 3 estaremos en Avenida 5 de Mayo y Avenida Ferrocarriles Nacionales en la colonia Santa Cruz, Acayucan, en Azcapotzalco. Esto es para que, bueno, tú puedas llegar a la escudería Match a dar tu ayuda, pero ojo, la ayuda es en específico porque en esta ocasión no están recibiendo, pues, como antes, ¿no? O sea, por ejemplo, las botellas, el agua embotellada no se está recibiendo.
0: Exacto, esto porque complica mucho el traslado, pero ahí te va lo que sí. Productos de higiene personal, medicamentos que son básicos y alimentos no perecederos. Por ejemplo, analgésicos, antiinflamatorios, jeringas, gasas, vendas, guantes, lámparas de mano, pilas, lámparas solares, frazadas.
1: Productos de aseo e higiene personal como jabón, papel higiénico, pasta, cepillos dentales, pañales desechables para niños y adultos, toallas femeninas y además alimentos no perecederos como arroz, atún, frijoles, aceite. Y es que si nos unimos, Matchers, podemos hacer la diferencia.
0: Sí, de verdad, hermanos mexicanos, nosotros ya hemos pasado por todo esto y siempre también hemos recibido ayuda y lo mismo damos. Así que ahí te va. La escudería Match estará recibiendo tus donaciones hoy en la alcaldía Azcapotzalco, justo en Calzada de las Armas y Avenida Hacienda del Rosario, en la colonia Prados del Rosario, de 10 de la mañana a 12 del mediodía. Y luego de ahí, la escudería Match estará de 1 a 3 de la tarde en Avenida 5 de Mayo y Avenida Ferrocarriles Nacionales, en la colonia Santa Cruz, Acayucan, igual en Azcapotzalco.
1: Esto en ayuda a nuestros hermanos venezolanos. Somos Alondra y Edson, 9:41. Nos vamos con Dua Lipa, se llama Don't Start Now, en Match 99.3 más pop. Conéctate con el Match Morning.

0: más pop, conéctate con la rola 160 de Hugel, Moving to the Sun, que habla acerca de un futuro más brillante. Libérate y todo llegará.
1: Es música nueva en este viernes en Match. Oigan, Matchers, ¿cómo ven? Que China buscó una solución para la ansiedad en la oficina y anda repartiendo chupones. Vamos a platicar de esto a las 10 de la mañana con 2 minutos. Así que bien pendientes de Match 99.3 Más Pop, conéctate con el Match Morning.
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4: Informedial.
5: ¿Qué tal, amigos de Match? Es un gusto para mí acompañarlos y traerles toda la información de las calles.
3: Aviso.
5: Hay que tener cuidado porque hay servicios de emergencia laborando debido a una pipa con fuga de gas en la autopista México-Querétaro. Esto a la altura del kilómetro 84 con dirección a la Ciudad de México.
3: A vuelta de rueda.
5: A tener paciencia si lo que quieres es utilizar Paseo de la Reforma. Hay intensa carga de circuito interior y hasta llegar a Prado Sur. Además, te vas a encontrar Avenida Río San Joaquín con tráfico de la calzada Legaria a la calzada Mariano Escobedo.
3: Carga que avanza.
5: En Avenida Juárez tenemos carga de Paseo de la Reforma hasta el Eje Central.
3: Buen avance.
5: Es una buena opción utilizar Boulevard Virreyes entre Prado Sur y Montes Apalaches.
3: Clima.
5: La temperatura 17 grados. Esperamos una máxima de 22 para esta tarde. 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
0: 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Son las 9.
1: Con 50 minutos. 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
1: 9:56 en este viernes en Match. Y nosotros en esta hora hablaremos acerca de China. ¿Qué onda? ¿Que los adultos ya andan comprando chupones de bebé para calmar la ansiedad en la oficina? ¡Oh, ¡órale!
2: Somos Alondra y Edson contigo hasta las 11 de la mañana. Y Matchers, ¿qué creen? El perro criollo, este perro mestizo, bueno, ahora fue reconocido como ya una raza y es la raza latinoamericana. Y en esta hora vamos a platicar todos los detalles.
1: Nosotros acompañándote en Instagram, @matchradiohq, @EdsonAguirre y @soyAlondraOGarcíaFeliz. Viernes en Match, meñas días.

0: de Imagine, el Match Morning de Match 99.3 más pop. Conéctate con Tame Impala. Lo que escuchábamos se llama Dracula. ¿Qué está pasando con el estrés laboral? Ahora en China, los adultos están comprando chupones de bebé para calmar la ansiedad en la chamba, en la oficina. Somos Alondra y Edson. Todo esto está pasando en las oficinas de Pekín y de Shanghái. Y ahí ese objeto que nadie esperaba. A lo mejor dices de estos como nidos que aprietas, te quitan el estrés. Ajá. O estos squishies, incluso unas pelotas antiestrés. Pero nadie se imaginaba que alguien llegara allá así de ¿qué onda? ¿Qué haces? Aquí con mi chupón quitándome la ansiedad.
1: Oye, pero es un éxito en Shanghái y en Pekín. O sea, que ya se han vendido más de 10,000 chupones para adultos. Y los expertos pues ya hablan de este tema y dicen, oigan, es que también no está tan chido porque habla ya de una regresión a la infancia. O sea, ¿qué está pasando con estos nuevos adultos que se están estresando en el trabajo? Están refugiándose en este tipo de actitudes que tenías cuando eras un bebé. Entonces, es una regresión. Está cañón, ¿no?
0: Yo me acuerdo que hace muchos años habían como estos chupones, no sé si ahora, que tenían como miel, ¿ya sabes? O sea...
1: Ah, como los Ring Pop, o sea, de caramelo.
0: No. Adentro del chupón del silicón había como miel y que hacía que... Que
1: para más dulce.
0: No, porque ni siquiera sabe, sino como para darle una textura diferente. Pues imagínate que a lo mejor estos chupones antiestrés y para quitar la ansiedad tengan un vodka, tengan un gin, tengan un sake. ¿Qué estás haciendo? Quitándome el estrés. ¿Qué tal que le ponen algo?
1: Oye, pero fíjate, yo creo que también es muy incómodo porque estás en una junta y entonces ¿qué? Tienes que hacer...
0: Ajá.
1: Pues es que yo opino, jefe. O sea,
0: yo creo que sí. No, y además, ya de grandes se te enchuecan los dientes. ¿Eso qué?
1: ¿Ustedes, no, chévere, se comprarían un chupón para adultos para bajarle al estrés? Somos Alondra y Edson y nos vamos con más música. Toca el turno de One Direction. Se llama Story of My Life en Match 99.3 más pop. Conéctate con el Match Morning.

0: Viernes en Match, en el Match Morning de Match 93 más Pop. Conéctate con BTS. La canción se llama Swim. Ellos estarán presentándose en nuestros premios, los iHeartRadio Music Festival, 18 y 19 de septiembre, desde la T-Mobile Arena en Las Vegas, Nevada. Y nosotros te vamos a llevar toda la transmisión a través de la cadena Match. Por otro lado, Matchers, queremos comentarles que el día de hoy la escudería Match sale a las calles, exactamente en Azcapotzalco, para ir recaudando ayuda para nuestros hermanos venezolanos. Somos Alondra y Edson, y vamos a recibir desde medicamentos, analgésicos, antiinflamatorios, jeringas, gasas, vendas, guantes, lámparas de mano, pilas, lámparas solares, frazadas, etcétera.
1: Además, productos de aseo e higiene personal como jabón, papel higiénico, pasta, cepillos dentales, pañales desechables para niños y adultos, toallas femeninas y además alimentos no perecederos como arroz, atún, frijoles y aceite. Ahí les va, la escudería Match va a apoyar en Azcapotzalco. Allá a partir de las, bueno, ya de este momento y hasta el mediodía, a partir de las 10 y hasta el mediodía, vamos a estar en la Calzada de las Armas y Avenida Hacienda del Rosario, esto en la colonia Prados del Rosario.
0: Así es, y de 1 a 3 de la tarde en Avenida 5 de Mayo y Avenida Ferrocarriles Nacionales en la colonia Santa Cruz Acayucan, igual en Azcapotzalco. Recuerda también llevar estos productos como jabón, papel higiénico, pasta, cepillos dentales, pañales desechables para niños, para adultos, toallas femeninas, arroz, atún, frijoles, aceite, etcétera.
1: Eso sí, acuérdate, no se está solicitando agua embotellada, ya que ocupa demasiado espacio durante el proceso de almacenamiento y transporte. Entonces, para facilitar lo que ya te comentamos, somos Alondra y Edson, y si nos unimos, hacemos la diferencia, y eso como mexicanos ya lo sabemos, Matchers. Así que vámonos con música. Toca el turno de Billie Eilish, se llama Wildflower, a través de Match 99.3 más Pop. Conéctate con el Match Morning.

0: en Match, en el Match Morning de Match 93 más pop. Conéctate con Billie Eilish. La canción es Wildflower, la número 164.
1: Oigan, ¿cómo ven que el perro criollo, sí, ese perrito mestizo, pues ahora es reconocido como raza latinoamericana? Y lo vamos a platicar a las 10:26. Somos Alondra y Edson en el Match Morning de Match 93 más pop. Conéctate.
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2: Son las 10.
0: Con 22 minutos.
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0: Match, en el Match Morning, The Match 99.3 Más Pop, conéctate con nosotros y Bruno Mars. La canción se llama Treasure.
1: Oiga, Matchers, ¿cómo ven que el perro criollo ahora es reconocido como raza latinoamericana? Y bueno, las redes sociales lo celebran. Somos Alondra y Edson. Y es que, bueno, este reconocimiento despertó el orgullo de miles de amos de los perritos, porque dicen, qué padre que ahora ya hay una categoría, ya hay una raza para estos perritos que muchas veces son adoptados y que además son muy inteligentes, son resistentes y además tienen una gran capacidad de adaptación. Porque sí, muchas veces estos perritos pues vienen de la calle, ¿no?
0: Exacto, o sea, nosotros luego les decimos que son eléctricos. Yo de niña tenía uno que era el famoso Solovino, que tal cual solo llegó a mi casa, solo se fue, se nos perdió, se escapó, y no saben qué dolor, ay. Pero bueno, o sea, mi perrito era entonces de raza latinoamericana.
1: Fíjate, ahorita que dices que es eléctrico, yo tuve un perrito que era Bruce, y una vez lo saqué a pasear, y una señora llegó y me dijo, ay, es corrientito, ay. Y yo así de qué. Corrientito sus tenis, señora.
0: Exacto. Corrientito su ex, señora. Oigan, y por cierto, Matchers, hablando de los perros, de las mascotas, los invitamos a nuestro Mascotas Fest. 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
1: 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Somos Alondra y Edson. Y toca el turno de Ariana Grande. Esto se llama Hate That I Made You Love Me a través de Match 99.3 Más Pop. Conéctate. Rola 166 del día en el Match Morning.

0: Morning The Match 99.3 más pop. Conéctate con el Viernes en Match y Jason Derulo. La canción es One to Want Me. Matchers, ¿sabías que en Dinamarca, si tienes más de 25 años y sigues soltero y sigues soltera, te bañan con canela? Así como lo oyes. Somos Alondra, me dicen mi ciela, al lado de Eton. ¿De dónde viene todo esto? La tradición dicen que se relaciona con unos antiguos vendedores de especias daneses, que como viajaban muchísimo, permanecían solteros, pues por largos periodos, pues porque estaban vendiendo, estaban chambeando. Y con el tiempo surgió la broma de asociar como las especias con la soltería.
1: Y cuando tú tienes 25 años y eres danés, mira, todos tus amigos dicen, oye, ¿quieres venir acá? Te vamos a invitar un cafecito. Y ya cuando te has sentado, ándale, que te meten un baño de canela para que, bueno, puedas romper esa maldición. Y si no funciona y sigues soltero a los 30 años, de canela pasan a la pimienta.
0: Ajá. Imagínate, con que no te pongan cúrcuma, jengibre en polvo, ajo en polvo, cebolla.
1: Oye,
0: en polvo.
1: La canela pica, ¿no?
0: ¿Sabes qué? La canela es deliciosa. O sea, yo sí aguantaría la canela.
1: No, yo no.
0: O sea, por ejemplo, tú que eres fan de los hot cakes, que te los haces todas las mañanas, ponle canela en polvo y un poquito de vainilla y vas a ver.
1: Pero poquito. O sea, sí, ahora imagínate que te lleguen una bombardeada de canela. Ay, o sea, sí. A lo que vas a oler y cómo te lo vas a quitar del cabello.
0: Pero sí aguantaría canela y pimienta, pero no me echen cebolla en polvo porque no la soporto.
1: Si tú tienes un amigo o una amiga de 25 años que está soltero o soltera, mira, bañadita de canela para que de una vez salga ahí y encuentre ya el amor. Somos Alondra y Edson y nos vamos con más música. Lola Young ya llega con Messi en Match 99.3 más pop. Conéctate en este viernes en Match a través del Match Morning. 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

0: viernes de Match en el Match Morning de Match 99.3 más pop. Conéctate con la británica Lola Young. La canción se llama Messi y Matchers. Mañana nos vemos porque yo estaré a cargo de la escudería Match de 2 a 3 de la tarde. ¿En dónde? En la Virgen número 467 en UCTM Culhuacán, allá en Coyoacán, de 2 a 3 de la tarde. Ahí los espero. Va de nuevo porque la escudería Match y yo estaremos en la Virgen número 467 UCTM Culhuacán en Coyoacán, solo de 2 a 3 de la tarde. Llevo muchas sorpresas, Edson, de la escudería Match, el balón oficial de Match 99.3 para esta justa deportiva, y muchas sorpresas, yo nomás les digo.
1: Ándale, Matchers, ya lo escucharon, mañana la Miciela estará en Coyoacán para que se den una vuelta con toda la familia y puedan ganar. A ver, repite la ubicación, Miciela.
0: Venga, calle La Virgen número 467 en UCTM Culhuacán en Coyoacán, de 2 a 3 de la tarde. Y luego me invitan a comer unas tostadas allí en el mercado de Coyoacán.
1: Ándale, ¿yo puedo jalar también?
0: ¡Vamos!
1: Órale, a las 2 de la tarde, Matchers. Vámonos con más música. Somos Alondra y Edson. Toca el turno de Justin Bieber y Nicki Minaj en este viernes en Match. Ya suena Beauty and a Beat a través de Match 99.3 más pop. Conéctate con el Match Morning. Yeah.

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1: Hola, ¿qué tal? Es un gusto acompañarte y traerte más información de las calles.
2: Aviso.
1: Te recuerdo que todos los viernes y los sábados las líneas 1 y 7 del Metrobús extienden su horario de servicio saliendo el último autobús a la 1 de la mañana de cada terminal. Línea 1 entre el Caminero Indios Verdes y línea 7 de Indios Verdes a Campo Marte.
2: A vuelta de rueda.
1: Tenemos el avance bastante complicado en Avenida Río San Joaquín de la Calzada Legaria a la Calzada Mariano Escobedo. En Avenida Molière también tenemos tráfico de Miguel de Cervantes y hasta llegar a Presidente Masaryk.
2: Carga que avanza.
1: En estos momentos, sobre Horacio, hay algo de carga de Mariano Escobedo hasta Boulevard Manuel Ávila Camacho.
2: Buen avance.
1: Aprovecha Viaducto Río de la Piedad del Eje 3 Sur y hasta llegar a Zaragoza.
2: Clima.
1: La temperatura 19 grados y esperamos una máxima de 22 para esta tarde. 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
1: 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Son las 10.
0: Con 48 minutos.
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0: 99.3 Más Pop, conéctate con Magic. La canción se llama Rude, dedicada a todos los yernos que cuando conocen a su suegro medio se espantan. ¿Eh? ¿Qué creen? ¡Ya nos vamos! Ya pero nos ahora sí vamos. Que ¡México! Hoy yo me puse la verde. Vamos a apoyar a nuestra selección mexicana el domingo a las 6 de la tarde contra los ingleses.
1: ¡Ay, Machers! Y hablando de ganadores, el Verano Match está con todo y tenemos los nombres de los ganadores de las primeras bocinas inteligentes Match que, bueno, se van a llevar en este Verano Match. Mil gracias, Machers, a todos por participar en nuestra página matchmx.fm en la sección de promociones. Así que muchas felicidades para ti, Paulina Vázquez Lira.
0: ¡Felicidades! Ya tienes tu bocina inteligente Match, porque el Verano Match ya llegó y por acá tengo a otra Matcher ganadora y esa eres tú, mi ciela, Isabela Carmín Montes de Oca.
1: ¡Ándale! Oye, Matchers, mil gracias por estar bien conectados en este viernes en Match. Lo acaba de decir muy bien la mi ciela. Este domingo, híjole, es de fútbol, es de ganar, es de ponerse la verde y mira, ¿sabes qué? De una vez, en caliente, sea cual sea el resultado, que sabemos que va a ganar,
0: sí, México, vamos a ganar.
1: Vamos a celebrar como solamente los mexicanos sabemos, Machers. Pero eso sí, hay que cuidarnos entre nosotros para que todos regresemos a casa felices, con una sonrisa, y podamos seguir viviendo estos momentos, porque ya lo demostramos y además lo estamos demostrando ante todo el mundo que los mexicanos sabemos unirnos, sabemos ponernos la misma camiseta e irle al mismo equipo. Así que hay que seguir con esa misma energía porque México va a ganar, Machers.
0: A cuidarnos, a cuidarnos todos. Y como dice Belinda, ¿a que sí? Ah, porque y sí, sí. ¡Viva México, señores! Así que el domingo a las 6 de la tarde, todos rezando y pidiéndole a la Virgencita porque nuestra selección gane, por favor. Chequen yo cómo le estoy pidiendo a la Virgencita en Instagram, arroba soy Alondra o García. Síguenos en arroba Match Radio HQ.
1: Y arroba Edson Aguirre. Todas las señoras mexicanas a aprender el sirio para que gane México. Y el lunes, ahí nos escuchamos como por ahí de las 10:30, más o menos 11 ya nada más a despedirnos, Matchers. Pero mañana los esperamos en punto de las 8 de la mañana. Se van a quedar en buenas manos con José Carrero Jari hasta la 1 de la tarde.
0: Y también a la 1 de la tarde llega Natalia Guerrero, a las 5 llega Jimena.
1: Y por supuesto, Pristo Mazzini acompañándote con la escudería Match en las calles de la Ciudad de México. Y para despedirnos, vámonos con la artista Match, que también este fin de semana va a estar de fiesta, porque se casa Taylor Swift. Esto se llama I Knew It, I Knew You, a través de Match 99.3 Más Pop. Conéctate con el Match Morning. Y sí, sí.
0: ¡Que viva México!
1: ¡Vámonos!
0: ¡Adiós!
1: ¡Chao, chao!

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3: Exactamente, Ciudad de México, ya estoy acá. ¿Cómo estás tú? Viernes en Match, buenos días, te mando buena vibra. Ana, ya está en la producción, Ana, ¿qué ondi? Oye, mucho que va a pasar este fin de semana. Hoy se casa Taylor Swift. Voy a arrancar este programa de radio con una canción para celebrar el amor. Obvio de Taylor Swift, se casa, ahorita te cuento todos los detalles. Además, tenemos bocinas inteligentes para que escuches Match en tu Alexa. Solo tienes que decirle a Alexa, pon Match 99.3 en iHeartRadio y la magia sucede. Y el domingo que te cuento, viva Mej, vamos a ganar. Ahorita platicamos, soy Harry, bienvenidos.

Escuchas Match 99.3 más pop, conéctate. Déjeme, le pongo stop a esta rola, por favor. Porque miren, hoy se casa Taylor Swift. Se casa en el Madison Square Garden. Ayer fue su cena de ensayo previo a la boda. Y estaba aquí platicando con Ana, productora de este programa de radio, que se le va a pedir a todos los invitados que dejen su teléfono, ¿no? Así para mantener la privacidad. Como cuando te invitan así, ya sabes, Paramount, Disney, a ver una película antes de que salga y te quitan tu teléfono. Igualito la boda de Taylor Swift, ¿no? Así de, pero aquí me vas a dejar tu teléfono. Y estaba viendo también que en Nueva York, pues ya desde temprano, estaban llegando los camiones que van a ofrecer, pues, la comida, las donas, toda la onda. No, iba a ser un happening. Y como estamos hablando del amor, vamos a poner ahora sí esta de Hoobastank, The Reason, La Razón Eres Tú. Son las 11:07 en la CDMX y tú escuchas Match 99.3. Buenos días.

¿Escuchas, Match? 99.3 Más Pop, conéctate. Yo te prometo, Matcher, la mejor música. Déjame acompañarte, escudería. Déjame ponerte las rolas empezando este fin de semana. Olivia Rodrigo, The Cure, que va a iniciar su tercera gira para promocionar su nuevo álbum You Seem Pretty Sad for a Girl So In Love. Tiene programados más de 80 conciertos, Matcher. Más de 80 conciertos y ya extendió la gira hasta el 2027. Vamos al 2004. ¿Qué onda esta rola de Green Day? Boulevard of Broken Dreams en Match 99.3.

Escuchas Match 99.3 más Pop Conéctate. CDMX, buenos días. Viernes en Match, ¿cómo estás? Yo soy Harry. Yo te acompaño hasta la 1 p.m. Ana está en la producción. Buen camino a todos. Hoy el domingo, ¿qué onda, eh? Beto, ¿cuánto vamos a quedar? Dime un número, por favor. 2-0 México, Beni. Tengo que preguntar, Ana, tú dime un número. 3-1 México. Yo digo que 2-1 México. México. ¡Ah, qué bonito! ¡Vamos a ganar! Me dieron ganas de poner a Shakira. ¡Dai, dai! Son en Match 99.

0: Match 99.3 más Pop Connected de Dominic Fike, Baby Doll. Esa canción llevó a Dominic Fike, a nuestro artista Match, a que sea telonero de Tame Impala para su Dead Beat Tour. Va a estar Joe Carey, Joe, el de Stranger Things, y después va a estar Dominic Fike, el que acabamos de escuchar, a partir del 25 de agosto y hasta el 20 de septiembre, abriéndole los conciertos a Tame Impala. Creo que es un win-win, ¿no? Ambos ganan con esto. Oye, vamos a tener nuestro Match Cotas Fest el 18 de julio. De verdad, no te lo puedes perder, te va a encantar. A las 11:34 arranca un bloque artesanal, te lo prometo, de viernes en Match, y te voy a contar más al respecto.
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10: Hola, ¿qué tal? Es un gusto acompañarte y traerte más información.
2: Aviso.
10: Te recuerdo que la línea 2 del Metrobús todos los viernes y los sábados tiene horario de servicio ampliado hasta la 1 de la mañana, saliendo a la 1 la última unidad en Tepalcates o en Tacubaya.
2: A vuelta de rueda.
10: En la autopista México-Querétaro tenemos intensa carga de Perinorte hasta Lago de Guadalupe, y en el circuito interior te detienes de Avenida Oceanía hasta Viaducto Río Piedad.
2: Carga que avanza.
10: Tenemos en estos momentos Avenida Aquiles Cerdán con asentamientos en los semáforos, de la calzada México-Tacuba hasta la Avenida El Rosario.
2: Buen avance.
10: Está libre y sin problemas en la autopista México-Pachuca desde Periférico y hasta llegar a San Pedro Jalostoc.
2: Clima.
10: La temperatura 20 grados y esperamos una máxima de 22 para esta tarde. 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
0: 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Son las 11.
1: Con 34 minutos.
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Escuchas Match 99.3 más Pop, conéctate. ¿Qué tal esta rola de Hugo, No, está buenísima. Así yo ya casi me salgo de la cabina aquí. Moving to the Sun, Hugo. Suena en Match 99.3 más Pop, conéctate. Oye, CDMX, vamos a tener nuestro Matchcotas Fest el próximo 18 de julio a partir de las 10 de la mañana, Matchers. 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Qué buena rola, ¿no? ¿Saben qué me dieron ganas de escuchar? A Sophie Ellis Bextor. Me voy a ir en ese mood, ¿eh? Murder on the Dance Floor en Match 99.3.

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Match 99.3 más Pop, conéctate. ¿Cómo vamos con la música? Bien, ¿verdad? Oye, estamos apoyando a nuestros hermanos de Venezuela. Les mando un fuerte abrazo de corazón. Estamos recibiendo donaciones. El día de hoy está destinada a la escudería Match a seguir recibiendo para apoyar a los más afectados por los terremotos que sucedieron hace unos días, el pasado miércoles. Te voy a decir en dónde está ahorita todavía la escudería Match para que los interesados en apoyar puedan donar productos de higiene personal, medicamentos básicos, alimentos no perecederos, productos prioritarios debido a las necesidades logísticas que, pues, para seguir apoyando. Mira, ahorita estamos en Azcapotzalco, en Calzada de las Armas y Avenida Hacienda del Rosario, allá en la colonia Prados del Rosario. Y a partir de la una de la tarde, Macho, anótalo por favor, Avenida 5 de Mayo y Avenida Ferrocarriles Nacionales en Santa Cruz, Acayucan. Gracias. Allá en Azcapotzalco, 5 de Mayo y Ferrocarriles Nacionales, ¿va? Ojalá y podamos seguir apoyando, Machos. Allá está la escudería Match, a nuestros hermanos de Venezuela. Vamos con Madonna. Esta canción se llama Hung Up. 15 minutos y serán las 12 del día en la Ciudad de México. 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

0: Benson Boone en Match 99.3 más Pop Conéctate, que déjame te cuento que Benson Boone es uno de nuestros artistas confirmados para presentarse en Match 99.3, septiembre 18, septiembre 19, en el iHeartRadio Music Festival que vamos a tener en exclusiva en esta estación de radio para ti. 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
3: Informe. Amigos de Match, es un gusto seguirlos acompañando y traerles más información de las calles.
2: Aviso.
3: Debido al constante arribo de asistentes al evento Fan Fest durante todo el día, vas a encontrar afectación vehicular en las inmediaciones del Zócalo. Usa como alternativas el Eje 1 Norte, el Eje 1 Oriente, Fray Servando o el Eje Central.
2: A vuelta de rueda.
3: A tener paciencia porque tenemos Lago de Guadalupe con tráfico de Avenida Hipódromo y hasta llegar a Gustavo Vaz.
2: Carga que avanza.
3: Poco a poco avanzamos en Avenida Convento de Santa Mónica de Avenida de los Maestros al Periférico. Hay carga también en Avenida Gran Canal de Villa de Ayala y hasta llegar al Eje 3 Norte.
2: Buen avance.
3: Te puedo sugerir utilizar Avenida de las Culturas. Está libre desde Cultura Griega y hasta la Calzada de las Armas.
2: Clima.
3: La temperatura 20 grados. 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
1: 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Son las 11.
0: Con 59 minutos.
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viernes en Match 99.3 Más Pop. Conéctate, CDMX. Buenos días, la radio está encendida en Match 99.3. Oiga, New Religion. Este es el sencillo principal del nuevo álbum de Bebe Rexha que se llama Dirty Blonde. Su primer trabajo como artista independiente porque se separó de su disquera, ¿eh? Y de hecho este álbum debutó en el puesto número uno de la lista del Billboard Top Dance Albums. Bastante chido que le ha ido a nuestro artista Match, Bebe Rexha. Saludos a la gente que anda en mi live de TikTok, arroba José Jarero, arroba Match MXFM. Saludos a Mariana, Andy, Valeria, Sofi, que me escucha también desde la playa, qué rico. Jenny, saludos a Flower, saludos a Mine, wow, Valeria. Gracias a todos los que están con nosotros aquí disfrutando de este hermoso viernes en Match. Te prometo un bloque más que artesanal. ¿Qué tal esta? Justin Bieber. Que lo quieren para la final de la pasión del fútbol, ¿eh? ¿Irá o no? Baby 12-4, tú escuchas Match 99.3.

Ciudad de México. Tú escuchas Match 99.3. Más pop, conéctate. Taylor Swift, que se casa hoy a las 5 de la tarde. Y al parecer Dua Lipa y Kellum Turner, su esposo, estarán ahí. Yeah. Saludos a la gente en mi live, TikTok, José Jarero, Match MX FM. Seguimos con música de viernes en Match 99.3. Mojo Lady, 12:17. Buen camino.

0: viernes en Match 99.3. Más pop, conéctate. Le mando un abrazo a todas mis escuderías: Uber, Didi, taxi, camiones, negocios. Ustedes son los chidos, hermanos. Que nadie nunca me los vaya a confundir, por favor, ¿eh? Oye, a las 12.30 voy a arrancar un bloque de viernes en Match que te va a encantar.
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0: 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Son las 12.
1: Con 29 minutos.
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Viernes en Match 99.3 más Pop, conéctate. ¿Qué tal vamos con la música, eh? ¿Cómo te sientes, Ciudad de México? Si es la primera vez que escuchas esta estación de radio, gracias, bienvenida, bienvenido. 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

99.3 Más Pop, conéctate. Tame Impala, Drácula. Ya que estamos en este mood, ¿cómo ves si vamos con esta canción de Empire of the Sun? Son las 12.40 en la CDMX. We are the people. Lo escuchas en Match 99.3. Más Pop, conéctate. Buenos días. We-

0: Ciudad de México, ya me despido yo. Yo soy Jari, José Jarero. Gracias por dejarme ponerte dos horas muy buena música. Ana, gracias en la producción, como siempre, muy rifada. Los invito a que nos sigan en @matchradiohq, nuestras redes sociales, nuestro Instagram y TikTok, MatchMXFM, YouTube, MatchFM y así, ¿va? Te vas a quedar con Natalia, luego viene Jimena, viernes en Match, que tengas un gran día el viernes, el domingo obviamente ganamos, ahí nos vemos, nos saludamos, etcétera. Que estés muy bien. 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
3: Informedial. Hello, Matchers. Que tengan un excelente viernes en Match. Mi nombre es Monse y para mí es un gusto acompañarlos.
2: Aviso.
3: Tomen en cuenta que debido a
2: manifestantes,
3: está cerrada la circulación en Sullivan, desde Gavino Barreda hasta Ignacio Altamirano. Como alternativas, les sugiero la calzada Manuel Villalongín y Paseo de la Reforma.
2: Avanza a vuelta de rueda.
3: Se complica mucho la autopista México-Querétaro, entre Perinorte y Lago de Guadalupe. También con avance muy lento, viaducto Miguel Alemán, de Periférico hasta Doctor Vértiz.
2: Tráfico lento.
3: En Primero de Mayo, de Periférico a Gustavo Vaz. Se complica también el Eje 3 Norte, de la Avenida Instituto Politécnico Nacional hasta la Calzada Camarones.
2: Carga que avanza.
3: Tomen en cuenta que la circulación será poco a poco en Eduardo Molina. Si partimos de Oriente 157 y nos dirigimos a la Calzada Ignacio Zaragoza.
2: Clima.
3: En la temperatura se registran 21 grados. Para hoy se espera una mínima de 14 grados. Mi nombre es Monse y te acompaño aquí en Match 99.3. Más pop, conéctate.
4: Te da la hora.
2: Son las 12.
1: Con 52 minutos.
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2: Hola, hola, Chavacanisa, ¿cómo andamos? Bienvenidos y bienvenidas a su show, el show de la Chavacanisa en este viernes en Match. Yo soy Natalia Guerrero, Nena Guerrero, y para ti en redes sociales. Y también encuéntranos como @matchradiohq en Instagram, ¿ok? Yo contigo a partir de este momento, 1:02 p.m. hasta las 5 p.m. Ya sabes, te traigo invitaciones para Disney On Ice y que vivas la magia en el Auditorio Nacional y Azcapotzalco. Atención, porque hoy te estamos visitando con la Escudería Match como centro de acopio con ayuda para nuestros hermanos venezolanos. Regreso en dos canciones para compartirte este último punto de encuentro.

en Match 99.3 más Pop. Conectamos con Aaron Smith y Lovely. Esto fue Dancing, 1:09 PM. Gracias por estar sintonizando Match 99.3. Yo soy Natalia Guerrero y este es tu show, el show de la chavacanisa que apenas comenzamos. Dos canciones juntos tú y yo hasta las 5:00 PM. Y Azcapotzalco, atención, porque hoy la escudería Match sigue en modo centro de acopio para apoyar a nuestros hermanos de Venezuela. Así es que si tú tienes la oportunidad de llevar algunos de estos productos como medicamentos, insumos médicos, ya sabes, jeringas, gasas, vendas, guantes, cualquier cosa de insumo médico, productos de emergencia como lámparas de mano, pilas, frazadas, productos de aseo e higiene personal, jabón, papel higiénico, toallas femeninas, pañales para adultos y niños, alimentos no perecederos, atún, arroz, frijoles, aceite. Hazlo en esta ubicación que estaremos a partir de ya hasta las 3:00 PM en el cruce de Avenida 5 de Mayo y Avenida Ferrocarriles Nacionales. Esto en la colonia Santa Cruz, Acayucan. Nosotros vamos a recolectar esto para compartirlo o dárselo a la embajada venezolana en nuestro país, que también ellos han habilitado un centro de acopio en su sede diplomática, que es Schiller 326, en la colonia Chapultepec Morales, en Polanco, que están recibiendo estas mismas donaciones en horarios de 10:00 AM a 5:00 PM. Pero si dicen, hombre, yo estoy en Azcapotzalco, bueno, o más cerca de Azcapotzalco, lánzate, porque hasta las 3:00 PM estaremos en Avenida 5 de Mayo y Avenida Ferrocarriles Nacionales, esto en la colonia Santa Cruz, Acayucan. Ahí te estaremos esperando por si tienes oportunidad de compartir un poco para nuestros hermanos venezolanos. Te estaremos esperando ahí hasta las 3:00 PM. Cualquier duda en nuestras redes sociales, @matchradiohq en Instagram, o en Instagram también tengo la ubicación. Sale y vale. Continuamos con lo que ya suena de Lady Gaga y Bruno Mars. Esto es Die With A Smile. Buen viernes y gracias por estar sintonizando Match 99.3.

0: Match 99.3 más pop, conectamos con Huntrix y su canción Golden. Chavacanisa, Olivia Rodrigo tiene una nueva colaboración, pero no es con música, pero sí tiene todo que ver con la esencia de Olivia Rodrigo. Yo soy Natalia Guerrero y voy a regresar contigo a la 1:26 para contarte qué show con esta colaboración de Olivia Rodrigo, que no es de música, pero sí tiene que ver con música porque tiene su esencia. Entonces, bueno, todo eso te lo cuento a la 1:26 aquí mismo en el show de La Chavacanisa en Match 99.3 más pop. Conéctate.
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2: Hola Matchers, que tengan un grandioso viernes en Match. Mi nombre es Monse y para mí es un gusto acompañarlos.
1: Aviso.
2: Por la presentación de Disney on Ice a las 4 y a las 7:30 de la tarde, consideren afectación vial en inmediaciones del Auditorio Nacional. Como alternativas, les sugiero la calzada Chivatito y Periférico.
1: Avanza a vuelta de rueda.
2: Para nada recomendable, Fuerza Aérea Mexicana. Lleva mucho tráfico entre Boulevard Puerto Aéreo y Santos Dumont. También encontramos muy lento Viaducto Miguel Alemán, de Periférico hasta Doctor Vértiz.
1: Tráfico lento.
2: En la Avenida Fortuna, de la Avenida Hospital Benito Juárez hasta Insurgentes. Se complica también el Eje 1 Norte, de Reforma hasta la Avenida del Trabajo.
1: Carga que avanza.
2: Vamos a avanzar, pero poco a poco, en la Avenida 8 Francisco Morazán, de Viaducto Río Piedad hasta Boulevard Puerto Aéreo.
1: Buen avance.
2: Aprovechen, Matchers. Está libre la Avenida 608, de la Avenida 412 hasta Río Consulado.
1: Clima.
2: En la temperatura ya se registran 22 grados. Mi nombre es Monse y te acompaño aquí en Match 993. 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
1: Es la una.
0: Con 23 minutos. 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

99.3 más pop. Conectamos con Maroon 5 y su canción Don't Wanna Know. Que recuerden que Maroon 5 estará visitando la Ciudad de México próximo 30 de septiembre, Estadio Harp Elu. Así es que asegura tus invitaciones en ticketmaster.com.mx. Excelente viernes 3 de julio del 2026. Y ahora sí les quiero contar, Chavacaniza, que Olivia Rodrigo tiene una nueva colaboración y no es precisamente de música, pero aún así, si eres fan de Olivia, te va a encantar porque junto a Leo lanzaron 5 sets que, como lo dijo la mismísima Olivia, hay muchas piezas de mi mundo dentro de estos sets. Son pequeños guiños a canciones, recuerdos, atuendos y momentos que significan mucho para mí. Yo soy Natalia Guerrero, Nena Guerrero, y para ti en redes sociales y también como @matchradiohq, esto en Instagram. Y los 5 sets de Olivia Rodrigo son el vinilo, ese es un vinilo, ¿no?, que tú armas, es un bouquet de flores, y luego está el Concert Moon, que es esa escena viral del concierto de Olivia Rodrigo de su gira pasada, donde se eleva sobre una luna gigante y pasea, ¿no?, en el recinto sobre los asistentes. También está el Secret Storage, donde es como una caja, por así decirlo, de, pues, de elementos para música, y ahí tiene varias cosas, como su megáfono y toda la onda. Y también tiene lo que viene siendo el Dual Guitar, que es una guitarra dividida entre acústica y eléctrica, que justamente celebra las facetas de Olivia Rodrigo en Vampire y en otras canciones en las cuales, ¿no?, como que cambia entre lo acústico y algo más eléctrico, rockero y ponqueto. Y la verdad es que ya los vi en la página oficial de Olivia Rodrigo, porque ahí también. Y si están padres, si te gusta armar este tipo de juguetes, por así decirlo, y eres fan de Olivia Rodrigo, te los súper recomiendo. La colección estará lanzada completa el 1 de agosto de este año y los precios van desde los 700 a los 2,800 pesos. Así es que si andas con una lanita de sobra, aprovechale y júntale para comprar para estos sets de Olivia Rodrigo con Lego. Una gran colaboración que seguramente te va a gustar. Le escuchamos ya con The Cure este viernes en Match 99.3 más pop. Conéctate. 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

En Match 99.3 Más Pop conectamos con JB, Justin Bieber y su canción Yummy, 1:36 PM. Excelente viernes, 3 de julio del 2026. Yo soy Natalia Guerrero, Nena Guerrero, y para ti en redes sociales y también como @matchradiohq en Instagram. Y chavacaniza, la neta, además de mí, ¿quién más ama la vida de Dua Lipa y sobre todo cómo la vive? Y es que para ser una celebridad, desde mi punto de vista, la vive como muy ligera, muy libre, como si fuera cualquier hija de vecino, ¿no? Así como tú o como yo. Bueno, aquí la cuestión es que al parecer ya terminó la envidiable luna de miel con su amorcito Caleb Turner. Y aquí la pregunta es, ¿será que Dua ya está trabajando prácticamente al día siguiente de terminar su luna de miel? Y lo digo porque la vieron en los legendarios Electric Lady Studios en Nueva York justamente ayer. Porque, pues bueno, puede ser que sí esté trabajando en algo. Y obviamente también despertaron más rumores, porque despuesito de que llegó Dua a estos estudios, llegó Camila Cabello. Y obviamente empezó el chismerío de ¿qué? ¿Será que Dua y Camila tienen colaboración? Puede ser que sí, puede ser que no, que sea una mera coincidencia, porque estos estudios, los Electric Lady Studios en Nueva York, tienen varias salas. Tienen 5 salas de grabación, entonces en una podría estar Dua Lipa, en la otra Camila, en la otra papá, ¿no? Entonces, pues bueno, quién sabe, será el sereno. Esperaremos a ver si hacen algo o no, pero de que las dos están trabajando en música, lo están trabajando. Así es que aplausos por eso. Y será también que Dua Lipa esté invitada a la boda de Taylor, que justamente dice y se rumora que es hoy a las 4 de la tarde en el Madison Square Garden en Nueva York. No lo sé. Eso ya estará por verse y filtrarse, ojalá, en redes sociales. Hablando de Dua Lipa, la escuchamos con Levitating este viernes en Match 99.3 Más Pop. Conéctate.

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2: Hola.
1: Es la una.
0: Con 45 minutos. 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

Así se llama esta canción de Bebe Rexha y Fayles. Esto es New Religion. Este Bebe Viernes en Match 99.3 más pop. Gracias por estar conectados. Son la 1:49 p.m. Buen viernes 3 de julio. Y los quiero invitar el próximo sábado 18 de julio, de 10 a.m. to 2 p.m, a nuestro Matchcotas Fest. Va a estar padrísimo, oye. 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Obviamente, como estamos invitándote a que lleves a tu mascota, no olvides llevar tu correa, bolsa para sus desechos, y si quieres puedes caracterizar o disfrazar a tu mascota como tu artista match favorito. ¿Qué hubo? Definitivamente yo sí disfrazaría a mi mascota como Harry Styles, podría ser. ¿Tú a quién lo harías? Si lo quieres hacer, perfecto. Si no, no hay bronca, lánzate con tu familia, con tus cuates y con tu mascota. El próximo sábado 18 de julio, desde las 10 de la mañana hasta las 2 de la tarde, te estaremos esperando en Parque Edén Mestizaje La Gustavo Amadero, porque te queremos invitar a nuestro primer Mascota Fest. Así es que ahí nos vemos, ¿eh? Mientras te sigo acompañando con las mejores canciones este viernes en Match 99.3 más pop, conectamos con Billie Eilish. Esto se llama Birds of a Feather.

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2: Es la una.
0: Con 58 minutos.
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6: Chavacaniza, 2:02 p.m. y ya lo escuchamos. Comenzamos con una hora de música continua en este viernes 3 de julio del 2026. Yo soy Natalia Guerrero, Nena Guerrero, y para ti en redes sociales y también como arroba match radio HQ. Chavacaniza, quiero que platiquemos acerca de lo que se dice, ese rumor que ya está confirmado de la boda de Taylor Swift, que ayer fue la rehearsal dinner y hoy podría ser el pachangón. Qué ganas, ¿no?, de ser invitada. En fin, en dos rolas regreso para compartirte este último punto de encuentro de la Escudería Match como centro de acopio para nuestros hermanos de Venezuela. Eso en dos canciones, Azcapotzalco.

99.3 más pop. Conectamos en esta hora de música continua con Olivia Dean y su canción So Easy to Fall in Love. 2:05, Chava Caniza, yo soy Natalia Guerrero, Nena Guerreri para ti en redes sociales y también como @matchradiohq. Y quiero recordarte que hoy la escudería Match sigue en modo centro de acopio para nuestros hermanos de Venezuela. Estamos ubicados hasta las 3:00 p.m. en Azcapotzalco, en el cruce de Avenida 5 de Mayo y Avenida Ferrocarriles Nacionales, esto en la colonia Santa Cruz, Acayucan. Si tienes chance, lánzate y puedes compartir con nuestros hermanos de Venezuela medicamentos, insumos médicos, productos de emergencia, productos de aseo e higiene personal, alimentos no perecederos, para poderlos acercar a la escudería Match hoy hasta las 3:00 p.m. en Azcapotzalco, en el cruce de Avenida 5 de Mayo y Avenida Ferrocarriles Nacionales, esto en la colonia Santa Cruz, Acayucan, porque nosotros lo estaremos llevando a la embajada, bueno, a la sede diplomática que habilitó en nuestro país la embajada venezolana, que es Schiller 323 en la colonia Chapultepec Morales en Polanco. Y si dices tú, Nat, a mí me queda lejos esta ubicación, bueno, me queda más cerca Azcapotzalco, lánzate al cruce de 5 de Mayo y Avenida Ferrocarriles Nacionales en la colonia Santa Cruz, Acayucan. Y si a ti te queda más cerca Polanco, lánzate a Schiller 326 en la colonia Chapultepec Morales. Los horarios de atención de esta sede diplomática en Schiller es de 10:00 a.m. a 5:00 p.m, ¿ok? Hemos pasado por lo mismo nosotros como mexicanos y hemos recibido ayuda de otros países, y creo que hoy nos toca hacer lo mismo con nuestros hermanos venezolanos. Ojalá tengas oportunidad, si no, la sede diplomática de Schiller seguirá abierta en Polanco. Dicho lo dicho, Chava Caniza, yo continúo con las mejores canciones. Esto es Capital City, Safe and Sound en Match 99.3.

En Match 99.3 más pop, conectamos con The Weeknd y Daft Punk. Esto fue Starboy. Son las 2 de la tarde con 20 minutos. Buen viernes, 3 de julio del 2026. Y buen viernes, el que también están viviendo algunas personas en la Gran Manzana, es decir, en Nueva York, porque se dice, se rumora y se ha, entre comillas, confirmado que hoy es el pachangón del año, Sweet Kelsey. Según varios medios estadounidenses, de entrada, Taylor Swift y Travis Kelsey ya se casaron al civil con sus más cercanos, y según un permiso municipal de la ciudad de Nueva York, al cual accedió Associated Press, hoy en teoría a las 4 de la tarde, el Madison Square Garden comienza con el pachangón, con un coctelito. Supuestamente después vienen los votos, por ahí de las 5:30 de la tarde, y de ahí hasta las 4 de la mañana, quien aguante. ¿Tú serías de los que cerraría el Madison Square Garden a las 4 de la mañana? Yo no voy a mentir, yo solía ser de esas, pero si a mí me invitase Taylor Swift a su boda, yo estaría cerrando el Madison Square Garden, cómo no, con mucho gusto, porque imagínate, a mí que me gusta tanto la comida, se vio o se vieron muchos camiones en cuestión de comelitón, porque había camiones que surtieron que sí, carne de langosta, carne estofada, pasta, pescado, arroz, y hasta un camión con deliciosas donas Krispy Kreme, bueno, y eso es como por decir algunas cosas. Según el jugador de la NFL, George Kittle, que los Kelsey Swift les dijeron, ¿saben qué, manos? Please no nos den regalos. Y en teoría dicen que en estos estratos, pues como que no acostumbran a regalarse cosas, pues porque en teoría ya tienen todo lo que quisiesen tener y hace algo de sentido. Entre los invitados, además de George Kittle, están obviamente una BFF de Taylor, Selena Gomez, Ed Sheeran, Gigi Hadid, Zoe Kravitz. Dicen que también invitó a Harry, pero que Harry no va a poder ir porque pues está en Londres dando gira. También estará la inglesa Cara Delevingne, Jack Antonoff y su esposa Margaret Qualley, Emma Stone, Gracie Abrams, Sabrina Carpenter, Camila Cabello, Suki Waterhouse, Patrick Mahomes y Andy Reid de los Kansas City Chiefs, y algunos ejecutivos, por nombrar algunos, como Bob Iger y Steven Spielberg. Y bueno, la lista sigue y sigue, porque en teoría se están esperando alrededor de 1,000 personas, pues claro, para llenar la pista del Madison Square Garden. Qué padre, oigan, qué padre ser invitada. Dicen también que podrían estar cantando Stevie Nicks, Tim McGraw, en una de esas Paul McCartney y Ed Sheeran. Ya estaremos esperando a ver si Tay-Tay y Travis nos comparten algo. Mientras, pura buena vibra para la pareja y que sigue el amor. Y esta canción de Taylor Swift, que es una de las que le compuso a Travis, The Fate of Ophelia, en Match 99.3.

En Match 99.3 más pop, conectamos con JB, Justin Bieber y su canción Daisies, que nos fascina, de su uno de sus dos más recientes álbums llamado Swag. Oigan, chamacaniza, 2:31 PM. Yo soy Natalia Guerrero, Nena Guerreri para ti en redes sociales y también como @matchradiohq en Instagram. 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Yo soy Natalia Guerrero, sigo con las mejores canciones. ¿Qué tal esto? Uy, de Lady Gaga. Vámonos al pasado. Just Dance en Match 99.3 más pop. Conéctate.

aplausos para este rolón de Vivi Viernes en Match. Bruno Mars con I Just Might, 2 de la tarde con 40 minutos. Excelente viernes, 3 de julio del 2026. Yo soy Natalia Guerrero, Nena Guerreri para ti en redes sociales y también como arroba Match Radio HQ. Chavacanís en Azcapotzalco hasta las 3 de la tarde, es decir, 20 minutos más en este último punto de encuentro, la escudería Match, en modo centro de acopio para apoyar a nuestros hermanos de Venezuela. Así es que, si tienes oportunidad de lanzarte antes de las 3 de la tarde, al cruce de Avenida 5 de Mayo y Avenida Ferrocarriles Nacionales en la colonia Santa Cruz, Acayucan, y llevar medicamentos desde analgésicos, antiinflamatorios, insumos médicos, jeringas, gasas, vendas, guantes, etcétera, productos de emergencia como pilas, frazadas, lámparas de mano, productos de aseo e higiene personal desde jabón, papel higiénico, pañales desechables, niños y adultos, toallas femeninas, cepillos de dientes, pasta, alimentos no perecederos. Te lo vamos a agradecer mucho, pero sobre todo nuestros hermanos venezolanos, porque nosotros lo estaremos llevando a la sede diplomática de la Embajada Venezolana en nuestro país, que es en Schiller 326. Si tú estás en Azcapotzalco y tienes algo de esto, puedes pasar a comprar antes de las 3. Te esperamos en el cruce de Avenida 5 de Mayo y Avenida Ferrocarriles Nacionales, esto en la colonia Santa Cruz, Acayucan. Vamos a tratar de compartir esta ayuda con nuestros hermanos venezolanos. Ojalá lo puedas hacer, si no, ya sabes, con la sede diplomática de la Embajada Venezolana en nuestro país, que es Schiller 326, en la colonia Chapultepec Morales, en Polanco. Mientras te acompaño con esto, decía, se llama Cheap Thrills, sonando este viernes en Match 99.3, más pop. Conéctate a esta hora de música continua.

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2: Es viernes en Match. Mi nombre es Monse y para mí es un gusto acompañarte en tu camino con todo lo que tienes que saber de las calles.
1: Aviso.
2: Debido a labores de electricidad, está cerrada la incorporación de los carriles centrales hacia los laterales de Anillo Periférico, a la altura de Avenida de las Flores, con dirección a Barranca del Muerto.
1: Avanza a vuelta de rueda.
2: Complicadísima la Avenida Universidad, entre Insurgentes y Félix Cuevas. Se complica mucho también Periférico, entre Constituyentes y Calle 4.
1: Tráfico lento.
2: Lo encontramos en la Avenida Juárez, entre José Azueta y el Eje Central.
1: Carga que avanza.
2: Vamos a avanzar poco a poco en la Avenida Doctor Vértiz, de la Avenida Emperadores hasta Luz Aviñón.
1: Buen avance.
2: Nachos, aprovechen. Ya está libre la Avenida Oceanía, de Río Consulado al distribuidor vial Eberto Castillo.
1: Clima.
2: En la temperatura aún se registran 22 grados. Mi nombre es Monse. Te acompaño en este viernes en Match 99.3. 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
0: 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Son las 2.
1: Con 49 minutos.
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Chabacaniza. 10 minutos y las 3 de la tarde en este viernes 3 de julio del 2026. Estamos llegando a la mitad de tu show, el show de la Chabacaniza. Gracias por dejarme acompañarte. ¿Dónde andas? ¿A dónde vas? ¿Ya saliste de la escuela, de trabajar? ¿Vas a comer? ¿Apenas vas a trabajar? ¿Qué estás haciendo? Cuéntamelo a través de WhatsApp Match 5545646344. Contigo hasta las 5 de la tarde. Prepárame Talkback porque regreso en 3 canciones con dinámica para Disney on Ice y vivas la magia en el Auditorio Nacional. Además te cuento por qué Ariana Grande dice que su próximo álbum, Petal, se siente como algo un poco salvaje. Eso más adelante.

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Escuchamos a Pitbull y Chris Brown con International Love, es decir, amor internacional, que a mí me suena más a un amor a cada puerto. Ustedes, yo soy Natalia Guerrero, Nena Guerrero, y para ti en redes sociales y también como arroba match radio HQ, 3:01 p.m. Y ahora sí, quiero invitarlos a Disney on Ice y vivan la magia en el Auditorio Nacional, que justamente este miércoles 1 de julio comenzaron temporada, terminando el 26 de julio. Ok. A través de Talkback de iHeartRadio, es decir, ya descargaste nuestra aplicación iHeartRadio en tu celular o tablet, te registraste, acuérdate que es gratis, nos buscaste como Match 99.3 y ya estás viendo ese botón rojo con micrófono blanco dentro, Talkback, presiónalo, dame tu nombre completo, tu número de celular y dame la respuesta correcta a esta sencillísima pregunta que, de entrada te digo que ya di la respuesta correcta. ¿En qué recinto de la Ciudad de México se está llevando a cabo esta temporada de Disney on Ice 2026? ¿En qué recinto de la Ciudad de México se está llevando a cabo la temporada de Disney on Ice 2026? Chava Caniza, ¿así o más sencillo? A participar a través de Talkback de iHeartRadio por este pase doble que tengo para ti. Voy a regresar en dos canciones con ganador, ¿ok? ¡Mucha suerte! Me encanta esta canción. Se llama Dracula, es de Tame Impala. Me encanta porque tiene demasiado flow, personalidad, ¿a poco no? Yo soy Natalia Guerrero, te digo, regreso en dos rolas, mientras súbele, porque suena Dracula de Tame Impala en el show de La Chava Caniza en Match 99.3. 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

0: 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Conectamos con las mejores canciones como esto de Maroon 5 llamado Sugar. 3:09 PM y ahora sí tengo que dar a conocer a uno de ustedes que ha asegurado su lugar en el Auditorio Nacional. Esa es la respuesta correcta a la pregunta que les hice. ¿En qué recinto de la Ciudad de México se está llevando a cabo la temporada de Disney on Ice 2026 Auditorio Nacional? Así es que felicidades a ti, Anastasia Loera Tamés, que te... bueno, te mueres de ganas de llevar a tu hija a disfrutar de Disney on Ice. Muchísimas felicidades, Anastasia. Gracias por participar a través de Talkback de iHeartRadio. Más adelante, una oportunidad más. Yo soy Natalia Guerrero. Seguimos con las mejores canciones en este Vivi Viernes en Match 99.3 más pop. Conectamos con Alex Warren. Esto es Ordinary.
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0: 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Conectamos con Lola Young y su canción Messy. Chapacaniza, Ariana Grande dijo que Petal, su próximo álbum, es un poco salvaje. Y dirás tú, ¡ah, caray, Natalia! ¡Achis, achis, los mariachis! ¿A qué se refiere con esto? Bueno, yo, Natalia Guerrero, voy a regresar contigo a las 3 de la tarde con 28 minutos para contarte qué show con esta descripción de Ariana Grande. ¿Poco salvaje? ¿Un poco salvaje es Petal? Bueno, te lo estaré platicando a las 3 de la tarde con 28 minutos aquí mismo en el show de La Chapacaniza en Match 99.3 Más Pop. Conéctate.
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0: Matchers, ¿cómo están? Deseo que tengan un excelente viernes en Match. Mi nombre es Monse y los acompaño con el tráfico y el clima.
1: Aviso.
0: Debido a carreras de caballos, a las 5 de la tarde en el Hipódromo de las Américas, van a encontrar afectación vial en la Avenida Industria Militar, Lomas de Sotelo, Alcaldía Miguel Hidalgo. Como alternativa, les sugiero periférico.
1: Avanza a vuelta de rueda.
0: Se complica mucho la Avenida Río Consulado, de la Avenida Gran Canal a la Calzada Misterios.
1: Tráfico lento.
0: En la Avenida Benjamín Franklin, de Patriotismo hasta Nuevo León.
1: Carga que avanza.
0: Tomen en cuenta que se complica ligeramente la Avenida Doctor Verdis, de la Avenida Emperadores hasta Luz Aviñón. En esta misma situación, la Avenida México Tenochtitlan, con avance.

0: avance un poco lento entre el eje 1 Poniente Guerrero e Insurgentes.
1: Buen avance.
0: Aprovechen que ya está libre Prado Sur, entre Paseo de la Reforma y Monte Blanco.
1: Clima.
0: En la temperatura se registran 22 grados. 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
0: 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Son las 3.
1: Con 23 minutos.
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Aplausos, Chava Canisa, porque nos encanta Robbie Williams. Lo escuchamos con Tripping cuando son las 3 de la tarde con 28 minutos. Excelente viernes, ya fin de semana. 3 de julio del 2026. Sabemos, Chava Canisa, que el último día de este mes, sí, además de que comienza la gira Together Together de Harry Styles, también el mundo entero estaremos escuchando completito el octavo álbum de Ariana Grande llamado Petal, 31 de julio, anótele. Y estoy curiosa de escucharlo, ¿saben por qué? Porque Ari dijo que es un poco salvaje. Yo soy Natalia Guerrero, Nena Guerrero, y para ti en redes sociales y también como @matchradiohq. Y esto lo dijo porque dice que viene de un lugar al que antes pues le daba pena explorar y animarse a grabarlo y por consecuente publicarlo. Dice que lo sintió como no me puedo expresar como lo dijo Ariana Grande de manera explícita porque implica una grosería y me podría costar mi chamba y saben que me encanta mi trabajo. Entonces, se los voy a suavizar. Dijo Ariana Grande que lo menciona como un poco salvaje su álbum Petal porque lo sintió como un, ¿sabes qué? Que sea lo que tenga que ser o como nosotros diríamos en México, pues en el nombre sea de Dios, ¿no? Pues bueno, Chava Canisa, el 31 de julio ya estaremos escuchando atentamente sus confesiones a través de 12 canciones que estará conteniendo su octavo álbum de estudio llamado Petal. ¿Por qué lo menciona que es un poco salvaje? Porque ahora sí que es como si dijera, pues en el nombre sea de Dios, que sea lo que tenga que ser. Pues bueno, quién sabe qué nos va a estar cantando en este álbum, que de por sí ya platicamos esta semana que Hey That I Made You Love Me, que ya la estamos escuchando. Es una canción en referencia a la fama y a las relaciones parasociales que nosotros, los fans, creamos con los artistas.

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Conectamos, claro que por supuesto que sí, con Mr. Harry Styles. Esto fue Sign of the Times, 3 de la tarde con 38 minutos. Y justamente hace dos rolas hablábamos de lo que sucedería el 31 de julio. Además de que Ariana Grande lanza su octavo álbum, Petal. 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Yo soy Natalia Guerrero, escuchamos a Sabrina Carpenter. Esto se llama Man Child.

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3: Hola Matchers, ¿cómo les va este viernes en Match? Mi nombre es Monse y para mí es un gusto acompañarlos.
0: Aviso.
3: Después de la presencia de manifestantes, ya se libera la circulación en Sullivan, de Gavino Barreda hasta Ignacio Altamirano.
0: Avanza a vuelta de rueda.
3: Complicadísimo río Mississippi, de Circuito Interior hasta Reforma.
0: Tráfico lento.
3: Lo encontramos en la Calzada de las Armas, entre Hacienda del Rosario y la Calzada San Agustín.
0: Carga que avanza.
3: Tomen en cuenta, Matchers, que se complica ligeramente la avenida Tezozómoc, entre Aquiles Cerdán y 5 de Mayo.
0: Buen avance.
3: Por otro lado, aprovechen Periférico. Va libre de la Glorieta de Vaqueritos hasta Canal Nacional.
0: Clima.
3: En este momento la temperatura marca 22 grados. Mi nombre es Monse. 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

0: Watermelon Sugar.
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1: Son las 3.
4: Con 48 minutos.
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En Match 99.3 más pop, conectamos con Taylor Swift y su canción I Knew It, I Knew You. 9:04 p.m, Chavacanisa. Y sí, al parecer hoy, ¿qué digo al parecer? Hoy está sucediendo ya la boda de Taylor Swift y Travis Kelce en Nueva York, sí, en el Madison Square Garden. Y es que hay muchos videos ya en TikTok o lives incluso en TikTok en el cual ciertos medios están reportando en vivo desde fuera del Madison. Y ahorita me encontré con un video de un medio estadounidense en el cual se ve a Bradley Cooper caminando en su tuxedo, en su smoking, por las calles de Nueva York, ¿no? Muy soleado, mucho calor, pero así caminando muy determinado. ¿Qué onda, Brad? ¿Ya listo para la boda? Y él en silencio, ¿no? Ah, con permiso, iba. Y de repente iba a cruzar una calle y que se sube a un coche y se ve Gigi Hadid, su novia, ahí dentro, muy emprifollada. Y pues seguramente iban ya a la boda de su íntima amiga, la Taylor Swift. Y mientras uno, aquí, queriendo llegar a su hogar para ver el partido de Argentina contra Marruecos, que de hecho le voy a Marruecos. Más adelante estaremos hablando de fútbol. 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

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Conectamos con Olivia Rodrigo y su canción The Cure. 4:04 p.m. Buen viernes 3 de julio del 2026. Y justamente está comenzando el partido entre Argentina y Cabo Verde. Apenas 4 minutitos, ya casi 5. ¿Qué onda? ¿Quién lo está viendo? Bueno, yo aquí estoy muy atenta a los resultados y justamente, oigan, Egipto ha pasado a la siguiente ronda, diciéndole goodbye a Australia. 1-1, tiempo regular, luego tiempo extra, y se nos van a penales. 4-2 en favor a Egipto. Oigan, muy bien, ¿eh? Aplausos por eso. Hace rato les dije que era Marruecos-Argentina, pero no es. Es Canadá-Marruecos. Que Marruecos es uno de mis favoritos. Obviamente México number one. Excuse me, ¿no? Pero bueno. Oigan, hablando de fútbol y todo esto, que es, bueno, esta pasión futbolera del verano, si tú eres también de los que siempre están presumiendo que tiene los mejores conocimientos deportivos, hay algo que te interesa a ti, te lo quiero compartir, porque saber todos estos datos, por lo general, a veces puedes aportar a la conversación, a veces la aburres, pero pues ¿qué ganas? 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Y hablando de goles y de justa deportiva, bueno, pues más bien futbolera, nos quedamos con la canción. Ahora sí que de la mamá de estas justas deportivas, Shakira con Tie Dye en Match 99.3.

0: En Macho 99.3 Más Pop, conectamos con Billie Eilish y su canción Wildflower. Chava Caniza, yo soy Natalia Guerrero y espero que prepares a partir de este momento el Talk Back, porque voy a regresar a las 4 de la tarde con 27 minutos con dinámica para Disney on Ice y que puedas vivir la magia en el Auditorio Nacional este verano. Así es que prepárame ese Talk Back de iHeartRadio, porque regreso a las 4 con 27 con dinámica para Disney on Ice. Vive la magia. Cortesía de Macho 99.3 Más Pop, conéctate.
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2: Hey Matchers, que tengan un grandioso viernes en Match. Mi nombre es Monse y para mí es un gusto acompañarlos.
3: Aviso.
2: Por la presentación de Disney on Ice a las 7:30 de la tarde en el Auditorio Nacional, consideren afectación vial en Paseo de la Reforma. Como alternativas, les sugiero la calzada Chivatito y Periférico.
3: Avanza a vuelta de rueda.
2: Complicadísimo el avance de Prolongación División del Norte entre la Glorieta de Vaqueritos y la Avenida Moyuguarda. También se complica mucho Río Mississippi, de Circuito Interior hasta Reforma.
3: Tráfico lento.
2: En la Avenida del Trabajo, de Rivero hasta el Eje 1 Norte. Vámonos ahora a la Avenida Juárez, que lleva tráfico lento desde José Azueta hasta el Eje Central.
3: Carga que avanza.
2: Paciencia, Matchers. Vamos a avanzar, pero poco a poco, en la Avenida de las Fuentes, entre el Boulevard Pípila y la Avenida de los Bosques.
3: Buen avance.
2: Por otro lado, ¿qué creen? Ya está libre la autopista México-Cuernavaca, entre Viaducto Tlalpan y la Caseta de Cobro Tlalpan. ¡Aprovechen!
3: Clima.
2: En la temperatura se registran 22 grados. 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
1: Son las 4
0: con 22 minutos.
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fíjense que aplausos, porque esta canción de Lady Gaga en el show de la Chavaqueniza nos encanta, Alejandro, en Match 99.3 también, más pop. Gracias por estar conectados. 4 de la tarde con 27 minutos, y antes de lanzar dinámica para Disney on Ice y que puedas tener la oportunidad de vivir la magia en el Auditorio Nacional. Ay, ¿cuánto va el partido de Argentina-Cabo Verde? 0-0, minuto 27, casi 28, Chavaqueniza. ¿Quién quieren que gane? ¿Argentina o Cabo Verde? Yo, la neta, Cabo Verde. Sí, o sea, considero que Messi es un gran jugador, pero qué padre que Cabo Verde elimine a Argentina. Algo histórico, vaya, ¿no? Pero bueno, no sé qué tanta probabilidad. Ustedes cuéntenme cómo ven el partido, ¿no? A través de redes, a través de TalkBack. Bueno, Chavaqueniza, yo soy Natalia Guerrero, Nena Guerrero, y para ustedes en redes sociales y también como arroba Match Radio HQ. Y para ti tengo un pase doble para que te lances a Disney on Ice y vivas la magia este mes de julio al Auditorio Nacional. Así es que a través de TalkBack de iHeartRadio, participa presionando ese botón rojo con micrófono blanco dentro, que es el TalkBack, para darme tu nombre completo, tu número de celular, y dame la respuesta correcta a esta sencillísima pregunta, Match. ¿A qué hora estaremos escuchando mañana el conteo Match? Así es que dame tu nombre completo, tu número de celular y respuesta correcta a esta pregunta. ¿A qué hora estaremos escuchando mañana el conteo Match? Esto a través de TalkBack de iHeartRadio, y participas por invitación doble para Disney on Ice. Vive la magia en el Auditorio Nacional, cortesía del show de la Chavaqueniza y, claro, de Match 99.3 más pop. Conéctate y regreso en dos canciones con uno de ustedes como ganador. Olivia Dean, So Easy to Fall in Love, en Match 99.3.

Bueno, Chava Caniza, que... Ay, bueno, él fue Shaggy con It Wasn't Me en Match 99.3 Más Pop. Conéctate. Y digo bueno, Chava Caniza, con este tono, porque antes de dar a conocer ganador de Disney on Ice, fíjense que hace dos canciones dije que me gustaría que ganara Cabo Verde en lugar de Argentina. Y en el segundo que cierro el micrófono, volteo a la pantalla de la computadora y veo el bonito gol de Leo Messi. Uh-huh. 1-0 favor Argentina. Gracias, Messi, por tu gol quedé. Pero bueno, no importa. Yo soy Natalia Guerrero, Nena Guerrero, y para ti en redes sociales y también como @matchradiohq. Y ahora sí, quiero dar a conocer el nombre de uno de ustedes que ha ganado su pase doble para lanzarse este verano a Disney on Ice y vivir la magia en el Auditorio Nacional. Te pedí a través de Talkback de iHeartRadio tu nombre completo, tu número de celular y respuesta correcta a esta sencilla pregunta. ¿A qué hora escuchamos mañana sábado el conteo match? Respuesta correcta: de 4 de la tarde a 8 de la noche. Así es que felicidades a ti, Ezequiel Miramontes Salcedo, que ya tienes tu pase doble para lanzarte con quien tú quieras a Disney on Ice a vivir la magia en el Auditorio Nacional, cortesía del show de La Chava Caniza, y claro que sí, The Match 99.3 Más Pop. Conéctate. 4:36, excelente viernes. Uy, excelente canción para este BBB viernes en Match. Serial con Stumbling In. Buenas tardes, Chava Caniza.

don't talk anymore, Chava Canisa en Match 99.3 Más Pop. Gracias por estar conectados. Chava Canisa, ellos fueron Charlie Puth y Selena Gómez con We Don't Talk Anymore. 4:43 Y quiero recordarles que mañana la Escudería Match y Alondra García estarán de 11 de la mañana a 12 del mediodía en La Virgen número 467 en la Alcaldía Coyoacán. Alondra estará ahí con ustedes, conectando con Chutagol y sorpresas para que se lancen a participar con ella a esta dirección de 11 de la mañana a 12 del mediodía, La Virgen número 467. Esto el día de mañana, cualquier cosa pendientes de nuestras redes sociales, @matchradiohq o también de las redes sociales de Alondra Misiela García. Yo soy Natalia Guerrero, Nena Guerreri para ti en redes sociales y también como @matchradiohq. Y recuerda que aquí tenemos las mejores canciones. Escuchemos a Temper City, esto se llama Self Aware. Buen viernes, gracias por estar sintonizando el show de La Chava Canisa en Match 99.3.

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0: 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Son las 4.
1: Con 51 minutos.
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99.3 más pop. Conectamos con Sabrina Carpenter y su canción Please, Please, Please. Chavacaniza, son casi las 5 de la tarde, lo que quiere decir que el show de la Chavacaniza ha llegado a su final. Gracias por dejarme acompañarte este viernes 3 de julio del 2026. Con extraordinaria música, invitaciones para Disney on Ice, chisme de nuestros artistas favoritos, que si la boda de la Taylor Swift. ¡Ay! Vamos a ver qué más vamos a estar conociendo este fin de semana de la boda de Taylor. Ya se están viendo en redes sociales los invitados. Y me parece muy interesante que Taylor haya escogido este venue, el Madison Square Garden, porque si hay algo a lo que Taylor puede tener, más bien, algo a lo que solamente Taylor puede tener control de su boda, es justamente el acceso. Y qué mejor que hacerlo en un lugar prácticamente hermético. Entonces, ahí dentro, imagínense qué padre lo que va a construir dentro. Imagínense con esa creatividad, con ese billete. Si hizo lo que hizo con el Eras Tour, ¿qué no hará dentro del Madison Square Garden para su boda? ¡Qué padre! Ojalá podamos ver fotos, videos de lo que será la boda de Taylor Swift y Travis Kelce. Más bien, de lo que ya está haciendo ese bodorrio. En fin, quédense con Jimmy a partir de las 5 de la tarde. Yo, Natalia Guerrero, regreso con ustedes este lunes en punto de la 1 de la tarde con más de tu show, el show de la Chavacaniza. Nos seguimos en redes, en Instagram como @matchradiohq, y a mí, Natalia Guerrero, me encuentras como @nenaguerreri. Que tengas buen fin de semana. Nos quedamos con NSYNC. Esto se llama, literal, lo que voy a hacer.

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2: ¿Qué onda, Matchers? ¿Cómo están? ¿Qué día es hoy? ¿Qué día es hoy, Matchers? Hoy es viernes en Match. Qué bonitos son los viernes en Match. Hay muchas invitaciones para ustedes para que se lancen a Disney on Ice en exclusiva de Match 99.3. Hay mucho mi Totito, Matcher, mi Taylor Swift. Así, con un pie en el altar. Estoy emocionada por ver fotografías y todo el mitotito de esta boda real. Soy Jimena Ramírez, te acompaño hasta las 9 de la noche en este viernes en Match. @ Match Radio HQ nos encuentras en Instagram y @ Jime con XRMZ me encuentras en mi Instagram. Feliz de acompañarte en el tráfico en este viernes en Match. Matcher, bienvenido.

Verano Match en Match 99.3 más pop, conéctate. Qué cool rola, me encanta esta canción de Sean Kingston. Escuchaste Beautiful Girls en este viernes en Match, 5 de la tarde con 7 minutos. Y oigan, Matchers, pues arrancamos con el Verano Match y con él llegan muchísimas sorpresas. Soy Jimena Ramírez, contigo hasta las 9 de la noche. 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Paulina Vázquez Lira e Isabel Carmina Montes de Oca. Felicidades y Matchers, a participar, matchmx.fm, promociones y a ganar. 5 de la tarde con 8 minutos, vámonos con una rolaza de Summer. Eso se llama Back to Friends y la escuchas en este viernes en Match 99.3 más pop. Conéctate.

Match 99.3 más pop, conéctate Justin Bieber con Peaches en este viernes en Match 5 de la tarde con 15 minutos. Hay rumores, Matchers, que mi JB y Justin Bieber podría cantar al finalizar la fiesta del fútbol.

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1: Aprovechen Matchers. Ya está libre Canal de Miramontes. Desde la Calzada Tasqueña hasta Río Churubusco.
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1: En este momento la temperatura marca 20 grados. 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
1: Son las 5.
0: Con 20 minutos.
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Christmas Pop, conéctate con Bruno Mars. Verano Match, Matcher, ¿escuchaste Treasure? En este viernes el Match, son las 5 de la tarde con 23 minutos. Y Matcher, pues sí, los rumores están muy fuertes que mi Justin Bieber podría cantar al finalizar la fiesta del fútbol, al lado también de Shakira, BTS, Madonna, según TMZ, que es esta portal de chismes estadounidenses, Matchers. Soy Jimena, contigo hasta las 9 de la noche. Y yo no sé, Matchers, pero estaría espectacular. A ver, vimos a JB en Coachella 2026, como con este regreso súper lindo. Wow, estuvo lleno de nostalgia, de nueva música y demás. Y ahí como que medio nos emocionó que iba a regresar a una gira. No ha sucedido absolutamente nada. Justin Bieber se ha visto en diferentes eventos y demás, no como antes, que no tenía como tanta visibilidad pública. Pero bueno, si esto sucede, Matcher, es un gran paso para que Justin Bieber regrese a hacer una gira. O no sé, Matcher, que se anime. Tan siquiera será en unas cuantas ciudades. Espero que México sea la elegida. Vámonos con más buena música. Verano Match. Llega Tame Impala, esto se llama Dracula y lo escuchas en Match 99.3. 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

Match 99.3, más pop, conéctate con Drake. ¿Escuchaste One Dance? En este viernes en Match, 5 de la tarde con 30 minutos. 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Ya quiero que sea. Son las 5 de la tarde con 32 minutos. Vámonos con más buena música. Llega Benson Boone en Beautiful Things en Match 99.3. 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

0: más pop, conéctate con Eminem. Escuchaste The Real Slim Shady en este viernes en Match. Son las 5 de la tarde con 40 minutos y Match en punto de las 6 de la tarde. Invitaciones para que te lances, ya sabes, a Disney on Ice en exclusiva de Match 99.3. Más pop, conéctate.
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0: 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Son las 5
1: con 44 minutos.
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4: ¿Qué onda, Matchers? ¡Feliz viernes en Match! ¿Cómo van? ¡Qué bonitos son los viernes y más en el verano, Match! Son las 5 de la tarde con 45 minutos. Yo soy Jimena Ramírez, te acompaño de lunes a viernes desde las 5 de la tarde hasta las 9 de la noche. Matcher, en esta hora de programación, invitaciones para Disney on Ice en exclusiva de Match 99.3 y también mucho mitotito. Mi Taylor Swift, Matcher, se casa. Y estoy feliz por ella. Pero estoy triste porque no nos invitó a la boda. Macho era arroba macho radio HQ. Nos encuentras en Instagram. Y a mí como arroba Jime con XRMZ. Matchers, bienvenidos a Música Continua.

8, 99.3 más pop. Conéctate con Dua Lipa. Escuchaste Don't Start Now. Feliz viernes, el match. 5 de la tarde con 51 minutos. Y oigan, matchers, el verano match ya llegó. Y lo celebramos en grande. Soy Jimena, contigo hasta las 9. 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Felicidades para los ganadores de este viernes el match. Paulina Vázquez Lira e Isabela Carmina Montes de Oca. Muchísimas felicidades. Y suerte, Matchers. Ya saben que Match 99.3 siempre los consiente. ¡Ay, qué rola, Matcher! Llega Maroon 5. Eso se llama She Will Be Loved. Y lo escuchas en Match 99.3. Más pop, conéctate.

99.3 más Pop Conecta. Te escuchamos a Floridaida con Right Round. Esa rola macho super de viernes el match. Son las 6 de la tarde en punto. Una hora de música continua y sin cortes comerciales.